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6:05. 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

6:08. 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

0: 6 de la mañana, 10 minutos.
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6 de la mañana, 14 minutos. 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

6 de la mañana, 25 minutos. 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

6:48. 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

0: 6 de la mañana, 58 minutos.
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0: 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Más Radio, la cadena del Maule Sur, indica la hora. Son las 7 de la mañana, 2 minutos. 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
2: Para este lunes estaba previsto el inicio de la audiencia de reapertura del juicio oral contra el exalcalde de Vitacura, Raúl Torrealba, pero la instancia fue postergada tras ser aceptada la solicitud de la defensa. Según explicó el fiscal Francisco Yacir, estuvimos de acuerdo en atención a que no habían tenido acceso aún a todos los antecedentes acumulados de la investigación y que finalmente se conocieron de su parte al momento de presentar esta acusación. El Juzgado de Garantía de Viña del Mar amplió hasta este miércoles 15 de julio la detención del conductor de 37 años implicado en el trágico atropello en la Feria Caupolicán de Gómez Carreño, que dejó 6 muertos y una decena de heridos. La decisión se tomó para tener mayores detalles del caso, a la espera de los informes de autopsias y el análisis de los registros de cámaras de seguridad. Así hemos revisado una nueva edición de Modo Noticias a la Hora. Quédese con nosotros, luego revisamos más informaciones.
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4: Son las 7 de la mañana, 6 minutos.
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Son las 7 de la mañana, 10 minutos. 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

Son las 7 de la mañana, 16 minutos. 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

Son las 7 de la mañana, 21 minutos. 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

Son las 7 de la mañana, 25 minutos. 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

0: 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Más Radio, la cadena del Maule Sur, indica la hora. Son las 7 de la mañana, 30 minutos.
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3: Son las 7 de la mañana, 32 minutos.
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Son las 7 de la mañana, 38 minutos. 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

Son las 7 de la mañana, 42 minutos. 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

Son las 7 de la mañana, 49 minutos. 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

Son las 7 de la mañana, 53 minutos. 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

0: 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Son las 7 de la mañana, 57 minutos. 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
4: Al asumir el cargo, la nueva presidenta del Tribunal Constitucional, María Pía Silva, aseguró que el control que se ejerce en el organismo no es político ni de mérito, sino estrictamente jurídico. Silva recalcó que buscará contribuir a mejorar el conocimiento que la sociedad tenga de nuestra labor, para así seguir estrechando la relación justicia-sociedad en la senda de lo que se ha hecho, pero agregando nuevas iniciativas. Para el lunes 20 de julio quedó pendiente reanudar el desalojo de la megatoma en San Antonio. Una de las últimas fases no estará exenta de dificultades, pues ahora el proceso a cargo de la Delegación Presidencial de Valparaíso se encargará de remover las viviendas de ladrillo, lo que implica mayores complejidades y también más resistencia por parte de quienes se tomaron el terreno. Así hemos revisado una nueva edición de Modo Noticias a la Hora. Luego hay más informaciones.
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5: Son las 8 de la mañana, 2 minutos.
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Son las 8 de la mañana, 6 minutos. 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
1: Son las 8 de la mañana, 10 minutos. 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

Son las 8 de la mañana, 12 minutos. 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

Son las 8 de la mañana, 16 minutos. 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

0: Son las 8 de la mañana, 19 minutos.
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Son las 8 de la mañana, 25 minutos. 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

0: 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Son las 8 de la mañana, 29 minutos. 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
2: Son las 8 de la mañana, 33 minutos.
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Son las 8 de la mañana, 43 minutos. 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
1: Son las 8 de la mañana, 47 minutos.
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0: Son las 8 de la mañana, 51 minutos.
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1: 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Son las 8 de la mañana, 59 minutos.
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0: Colega, ya está bueno. Pásame una toalla, colega. Una toalla para secarme la cara. Oye, yo tengo todo bajado. Ya, ahí no. Buenos días. Oye, ¿se escucha o no se escucha? Anda, ya. ¿Se escucha ahí atrás? Ahí sí. Ahí sí se escucha. Buenos días, las regalonas y regalones del 99.9. Hay bastante lluvia durante toda la noche. Y eso que dicen que el pic de agua llega el viernes, según meteorología. Buenos días, Nani.
1: Buenos días, don Fernando.
0: Oye, a la pasada vi que solamente en la Feria Libre había un solo toldo. ¿Quién será el valiente o la valiente que estaba ahí? Un solo toldo ahí, el doblar en la curva del Super 9. Miré para allá, se veía un solo toldo. No sería nuestra amiga Alejandra González, porque según ella no es de azúcar. Le vamos a preguntar. Alejandra González, ¿está usted ahí?

0: Así que para que la gente no vaya a la feria, porque hay un solo toldo. Bueno, si quiere ir, cosa suya. 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Buenos días, Flor, se ha mojado la flor.
1: Don Fernando, buenos días, levantándome recién.
0: Eso, muy bien.
1: Espero que esté bien, que tenga lindo día. Saludos a su audiencia, saludos a todos lados. Don Fernando, ya llegó la lluvia.
0: Llegó.
1: Aquí estamos. Mándeme la canción para acá de Mídora, esa es la María José Quintanilla. Gracias.

0: Buenos días.
1: Hola, don Fernando, buenos días. Oiga, don Fernando, con respecto a lo que usted está comentando, mire.
0: ¿Qué dije de malo ahora? ¿Qué pasó?
1: Yo siempre pienso, ¿por qué tiene que llover el miércoles? Hay gente que vive de la pura feria. Y justo el miércoles que tiene que llover. Y usted más encima le dice, no vayan a la feria.
0: Dice, si no hay feria.
1: Que vaya la gente a comprarle los poquitos que están instalados. Tienen que haber más de uno ahí, pues.
0: Uno.
1: Esa gente necesita también alimentarse, pues, señor.
0: Sí, pero hay uno
1: así
0: solo.
1: Que vayan nomás a cooperarle, a comprar algo. Insisto, hay gente que vive solamente de eso.
0: No, sí, está muy bien lo que dice.

0: municipal. Se suspendió por orden municipal. Entonces, acá en Longavino se suspendió, me dijo Alejandra González ayer. Porque los feriantes iban con todo, pero no había feria. A eso me refiero. No me saque de contexto, señores. Esto no es el reality. Saludos para Eugenio Gueno.
1: Veo todos los días su programa.
2: Oye, lo que usted está comentando, mire.
0: Revisamos ya el informe meteorológico que nos dice por acá que la temperatura del momento es de 11 grados y que lloverá durante todo el día. Bastante, mire, a eso de las 2 de la tarde van a caer 20 milímetros. En este momento la lluvia, la intensidad de la lluvia va a dejar 11 milímetros. A las 10 de la mañana van a caer 10 milímetros. A las 11, 10 milímetros. A las 14 horas, 20 milímetros. Y ahí va a declinar la lluvia en la tarde. Ya para mañana jueves, día feriado, las carmeles, va a llover durante todo el día de débil a moderada. El viernes, según meteorología, sería el día más fuerte, pero según acá meteorología, sería lluvia débil, pero durante todo el día. El sábado sí tenemos mayor cantidad de agua por acá. El domingo, lo mismo, bastante lluvia. El lunes, el martes, también. El miércoles, el jueves, el viernes, el sábado, el domingo, el lunes, el martes. O sea, esto se alargó. Se alargó completamente lo que era hasta el jueves. Hoy está completo. 1, 2, 3, 4, 5, 6, 7, 8, 9, 10, 11, 12, 13, 14 días seguidos con lluvia. 14 días seguidos con lluvia. Ahí se los voy a mostrar en la TV también para nuestros amigos que comparten. Y lo vamos a transmitir también vía Facebook, ¿ya? Revisemos esta información porque es recontra importante para mucha gente, ¿ya? Lo vamos a ver acá en nuestro programa. Ahí está. Déjame regularlo ahí, colega. Ahí, déjame regularlo ahí para mostrárselos a nuestra audiencia que lo están viendo a través de la TV. Ya, de la TV. Ahí está. Ahí está el cuadro de las lluvias para estos próximos días. Póngame atención ahí, colega. Eso. Para hoy día entonces, ahí está. Para mañana lluvia, para el viernes lluvia, para el sábado lluvia, domingo, lunes, martes. Ahí está. Seguimos. Miércoles, jueves, viernes, sábado, domingo, lunes y martes. Hasta 14 días de lluvia. Entonces, para tener todos los resguardos correspondientes, que si el agua no cesa de caer, se van formando ya las abundancias de agua, los pozones, todo lo que significa la acumulación de agua. Donde están los bajos, se empieza a llenar. Las personas que viven, tienen sus casas en las partes bajas, también sufren con la inclemencia del tiempo en este caso. Para tener entonces toda la información, siempre es bueno informarse a través de la radio. Para hoy se pronostican 102 milímetros. Para hoy, 15 de julio, se pronostican 102 milímetros de agua durante el día. Para mañana, 45 milímetros, bastante menos que hoy. Para el viernes, 32 milímetros. Para el sábado, déjame verlo por acá. Para el sábado, 22 milímetros, domingo 25 milímetros, lunes poquito.

35 milímetros. Martes, el otro martes, 34 milímetros. El miércoles 22, 27 milímetros. El jueves 23, 11 milímetros. El viernes 1 milímetro, poquito. Y así va declinando. Pero hoy día es el día fuerte, según meteorología, para nosotros. Ya, esa es la información entonces con respecto a meteorología. Se lo comentamos acá en el 99.9. 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

0: 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Son las 9:33.
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Ahí está el Nacho Ormazábal. Regresa ya ahí, regresa su amor con la Alanis. ¿En qué era terminar esta telenovela? Y darse la parte cuando peleen después, cuando quede con. Esté esperando guaguita la Lani. Ay, va a ser buena. Esta telenovela puede ser muy larga. Más larga que el Jardín de Olivia. Más larga que. Que visita al. No, no lo voy a decir con ella. No.

Vamos a saludar a Ricardo. Ricardo, hoy defenderá su tesis. Hijo de Ana Vázquez. Que Dios lo guíe y lo proteja. Él estudia Ingeniería Civil Mecánica en Concepción. Mira, tremendo, Bienvenido, colega ingeniero. El colega. Buenos días. Entonces, para Ricardo, hijo de Ana Vázquez, todo el éxito del mundo. No le vamos a desear suerte, le vamos a desear éxito. Éxito. En su defensa de tesis en Concepción.

0: Linares amanece sin emergencias. Longaví también no tiene emergencia. Longaví sin emergencia. Estaba viendo el reporte de bomberos. La última 24 horas no hay emergencias. Lo mismo Linares, no hay. Gracias, Juanito.
1: Javier de Olivia, así es larga la cuestión, oiga, no termina nunca.
0: Oiga, sí.
1: Repiten, dan un pedacito del capítulo nuevo, repiten todo lo anterior. Sería ya terminar, ya está bueno.
0: Ya terminó.
1: Viene otra encima. Va a ser buena también, don Fernando.
0: Larga, más larga.
1: Yo no me pierdo la Olivia. A veces no la veo porque medio latosa. Sí. El viejo, me da rabia con el viejo, está malo
0: el viejo, ¿eh?
1: Los tiene todo comprado, manda a matar a los demás, oiga. Sí.
0: Oye, ¿y habrán personas así en la vida real acá en el país? ¿Qué cree usted? ¿Habrán personas tan malas como el viejo este? Luis Emilio se llama. Yo por lo que veo ahí en los reels nomás, pues, no veo la telenovela. Pero lo que veo, los compactos que aparecen en Facebook, pero el viejo, malo, malo, malo. Hasta con la propia nieta, con el hijo, tiene el hijo preso, el malo. Ha matado, ha violado, mató a su propia señora. Le echó la culpa a otro, mató a su abogado, al brazo derecho que tenía cuando vio que se arrepintió. Lo mató de un puro balazo en la frente. Sígame para más resúmenes. Oye, el Jamie, la otra novela de la noche, esa sí que la veo. El Jamie le dijo a la sexóloga que Matilde no tenía que enterarse jamás en la vida que estaba esperando un hijo el Coque. Y que él, mafioso también, pues. Mafioso porque está manipulando la vida de otro. ¿Quién importa ahí si sabe o no sabe que está embarazada el Coque que murió del choque ahí por andar curado? Le trabajo, te vas para Coyhaique, le dijo, yo te pago todo, todo, todo, todo, tengo trabajo, te tengo todo, te vas para Coyhaique, que nunca más aparezcas por Santiago. Y este, que es, yo le agarro, me saco el zapato y se lo tiro por la cabeza. ¿Cierto? Nada que ver lo que hizo el Jamie. Oye, la Miss Nancy. Oye, anoche ya iba entrando al motel ya con el hombrón, pues con el. ¿Cuánto es el Ibilinchi? Es que le mandó una foto ahí desnudo con sus cosas al aire. La mujer llega a. Oye, que llega a tiritar. Porque va a conocer la gloria del Señor. Va a conocer el ese momento importante. Ella es inmaculada. La Miss Nancy está inmaculada. No le ha entregado la flor nunca. Tiene como 60, más de 60 años la Miss Nancy. Y recién ahí con el Ingilberto va a conocer. Oiga.
2: Oiga, don Fernando, usted se sabe toda la teleserie. ¿En qué momento usted hace las tareas?
0: Oh. ¿Qué pregunta más? Más estúpida. Ah, para eso no hay horario, amiga. ¿Dónde lo pilla la noche nomás uno? Y no sea preguntona, oiga. La pregunta, me dicen por acá, la pregunta a esta mujer. Yo no sé a qué hora la hace usted, que anda todo el tiempo comprando pescados para allá para el mar. Si no está en la playa comprando pescado, está el camino Cuenta Clara, si no está en la Uno Norte, si no está en la feria. Oh, Dios mío. Pica, pica, la Mariana, pica, pica. Aquí la flor nos va a contar toda la novela.
1: Dejó preso, imagínense, culpó al hijo que había matado al abogado, qué sé yo.
0: Sí,
1: otra también, pues, otra comedia Sí, también porque dejó un hijito solo.
0: Sí, pues.
1: Hoy igual que la Ignacia con la Karina van arrancando con la guagua.
0: Para que vea.
1: Y a la buena lo que le están mandando decir, don Fernando. Ay, buena, güey, dijo el otro. Igual que los que concursan, ¿qué dice Chile?
0: Sí.
1: También que dicen que hacen preguntas y contestan.
2: Como ya llamé su atención, así que ahora le muestro. Y aquí estamos mojándolo.
0: Ahora hay cuatro puestos, ¿eh? Y ahora hay cuatro puestos ahí de la Feria Libre. ¿Cuántos puestos hay, amiga, que se instalaron en la Feria Libre? Ahí cuéntenos todo lo que. Todo, cuéntenos todo, amiga. Yo vi como cuatro puestos. Buenos días, Juan Candelabán. Buenos días.
1: ¿Qué está hablando? Le estaba mandando, haciendo preguntas.
0: Sí.
2: Hay como 60, pero vacío.
0: Oye, pero contésteme ordenadamente. No sea tan desordenada, señora, por Dios. No es que Oscarito quiere ir a la feria y no sabe si ir o no ir. No es que me tiraron la oreja en la mañana. ¿Cuántos puestos hay activos? Oiga, se le va a mojar el marisco ahí, ¿eh? Se le va a mojar la almeja. Le iba a decir otra cosa, pero sonaba feo. ¿Qué dice? 9 de la mañana con 50 minutos, ya 9 con 50. Viene medio lento el internet nuestra amiga, o está atendiendo gente. Me están haciendo fila, parece. 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Saludamos a nuestro amigo del camión de la basura que hace algunos instantes pasaron también por acá por la radio, escuchando al regalón del Maule. Y le enviamos saludos ahí al amigo. Fíjese, cuidado, amigo, con la peladita. Se le va a mojar, va a tener que ponerse el bisoñé. Eso, muy bien. Y para los pionetas también, por supuesto, vaya nuestro saludo.
2: No, por eso hoy día lo traje, porque no quería que se me mojara el marisco. Mire, habemos varios, pero que se carguen para acá, sí, entre las 2 y las 3 norte. Hay tortilla, tenemos ensalada, hay firigüe, hay soypaipillas, pasar, tortilla a rescoldo, le tenemos fruta, verdura, verdurita, le tenemos aceituna, le tenemos de todo un poquillo.
0: Ah, ya, o sea, su marisco no lo trajo, no trajo hoy día lo que la gente busca de mariscal, ¿cierto? Ya, no hay mariscos, pura verdura. Hola, dice Mauricio, hola Mauricio, ¿cómo está? Bien, todo bien por acá. Ya, ok. Seguimos con la música, vamos con la música, ¿qué le parece? Vamos con música. Chan, chan. Oye, nuestra amiga Alejandra es desde la Feria Libre. ¿Qué nos dice?
2: Don Fernandito y todito los mariscos me llegan mañana.
0: Ahí estamos.
2: Mañana, como a las 12 me llegan los mariscos frescos. Ahí es. Así que aprovechemos que ya estamos en confianza, vos.
0: Ya.
2: Así que si necesitan que me hablen para ir reservando, solamente traeré a pedido.
0: Ah, solo a pedido, ya.

0: Ya son las 9 de la mañana con 58 minutos. 9 de la mañana con 58 minutos. Dígalo en audio, amigo. Hoy tengo un contacto con la casa del celular. Atención.
1: Hola, don Fernando. Buenos días.
0: Buenos días.
1: Oiga, ¿me puede pasar el aviso, porfa? Que ayer se me terminaron las luces de emergencia y las linternas.
0: ¿Ya?
1: Pero me llegaron hoy día de nuevo. Así que ahora voy a ir a buscar la encomienda. 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Así que todo eso va a estar disponible en el local de, yo creo que como a la una más o menos, ya tenemos todo eso stock nuevamente disponible.
0: Perfecto. 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
2: Buenos días.
0: Buenos días.
2: El día jueves yo fui a ver a Maricela Santiago.
0: No le puedo creer.
2: Era mi sueño conocerla.
0: ¿Ya?
2: Me decepcionó un poquito porque no cantó muy, muy bonito, muy bien. Ha perdido un poco la voz.
0: Sí.
2: Pero la voy a seguir queriendo igual siempre.
0: Igual.
2: Gracias por colocarla. Que tenga un buen día.
0: Listo. Es que tiene canciones muy hermosas. Es que un artista en vivo es muy distinto. Hay que ser muy experto para disfrutar de un artista en vivo. Normalmente muchos vienen y cantan con la voz grabada. Con el playback, famoso playback. Entonces uno ve que se mueven, nomás cantan. Pero si ella vino a cantar de verdad, claro. Algunos decían que andaba media emparafinada, ¿cierto? Eran los comentarios, el comentario vía redes sociales, que andaba arriba de la pelota, arriba de la pelota. Más yo no sé. Puede que sí, puede que no. Pero eso no le importa a su público seguidor de Maricela.
3: Hola, hola, don Fernando, buenos días, buenos días.
0: Buenos días.
3: Mire, si Maricela hubiese andado sanigüena, habría cantado bien, pero andaba arriba la pelota.
0: ¿Ve?
3: Más encima, en vez de tomar agüita, tomaba vino blanco.
0: ¡Ay, hombre!
3: Así que, ¿qué quiere que le diga? Yo que la gente pido que le devuelva la plata.
0: Oye, cuando a alguien le gusta algo, o está enamorado, digamos, enamorado en el concepto espectáculo, Le da lo mismo. Colega, ¿cómo está? Buenos días. Bien, gracias al Señor. Ya son las 10 de la mañana. ¿Cómo avanza la hora? 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Feria Libre Los Cristales, yo creo que se va a suspender para el viernes. Me avisa la amiga Steffi, por favor. A Steffi. 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Vamos con música. Los Pericos.

0: 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Más Radio, la cadena del Maule Sur, indica la hora. 10 de la mañana, 7 minutos. ¿Se ha fijado lo lindo que es el aire de nuestra tierra? 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
8: Estamos grabando. 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

Oye, buena música para matizar esta mañana lluviosa acá en Longaví. Llueve. Ja. 10 de la mañana con 20 minutos. Saludamos a quienes están de cumpleaños. Muchas felicidades. Mañana es feriado. ¿Quiénes están de cumpleaños? Tamara González, les saludamos. Hilda, Julia, Norambuena y Los Cristales. Margarita Isabel Morales también. Ahí la señora de boutique Isabel. Está también de cumpleaños. Margarita Isabel Morales, Hilda Julia Norambuena.

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Una botella de aceite fue uno de los objetos que tomó la demandada contra otra trabajadora. Urgente accidente fatal en San Nicolás. Reportan que funcionario municipal habría atropellado a vecino. Durante las últimas horas se reportó un accidente fatal en la comuna de San Nicolás. De manera preliminar, se informa, revisamos la información, se informa que un funcionario municipal estaría involucrado en el hecho que habría costado la vida a un vecino del sector. Esta noticia está en desarrollo. Día de lluvia, complicado, vidrio empañado, terreno resbaladizo, gente que anda corriendo, gente apurada, peatones también que no miran a la esquina, llegan y cruzan con el teléfono en las manos, mirando el teléfono, conductores de vehículos que manejando, tomamos el celular de repente, no nos damos ni cuenta, porque sonó el celular y parece que lo está llamando la divina cristiandad. Parece que lo están llamando desde el cielo ahí cuando le suena el teléfono o le hace brin, tilín. Es un tremendo error que tenemos todos, ¿eh? Hago mea culpa también. Por eso cuando voy a manejar prefiero poner el teléfono en silencio, porque cuando suena uno de por sí se le va la vista al teléfono, ¿eh? Es increíble. Yo creo que una de las mejores cosas que puede hacer uno cuando anda manejando es poner el teléfono en silencio.

Masivo operativo de carabineros apoyados por grupo del GOPE. Hombre es requerido por orden judicial y estaría parapetado al interior de algunas viviendas en sector Villa El Parque en Talca. En Parral se dispone acceso restringido al sector precordillerano. Se dispone acceso restringido ruta L751 sector La Palta desde el kilómetro 36 en adelante. El paso está habilitado solo para residentes.

Denuncian estafa con falsa transferencia en tienda de mascotas de Linares. La aplicación simuló el pago de una compra por 113 mil pesos, compra que nunca fue real, o pago que nunca fue real. Delegado presidencial de Linares lidera reunión de emergencia por llegada de tres sistemas frontales. Ya tenemos el primero. Alcalde de Talca exige un plan de mitigación del cauce del río Claro ante la falta de defensas fluviales. Ministerio de Agricultura refuerza acciones preventivas ante posibles impactos productivos por desbordes. Balance tras nuevo comité policial regional: 12.000 detenciones y 2.075 extranjeros fiscalizados en el Maule. 10 de la mañana con 27 minutos. Restringen también el acceso a la ruta L45 hacia la precordillera de Linares. Para que usted esté consciente también de la situación hacia la precordillera de Linares, no se arriesgue. En Linares se activa protocolo de emergencia ante lluvias.

Gaví, dependiente de la Unidad de Fomento Productivo, efectuó el segundo operativo de entrega de forraje a agricultoras y agricultores que viven en la precordillera y se verán afectados por el sistema frontal. Sacos de cubos de alfalfa para alimentar animales y ganado fueron entregados a agricultores del sector de Los

El antropólogo Pablo González, profesional de proyecto Maule Tech de la Universidad de Talca, presentó innovador juego que busca acercar el patrimonio arqueológico a la comunidad, promoviendo el conocimiento y la valoración de nuestros vestigios culturales. Una instancia de aprendizaje y participación que fortalece el trabajo de los agentes culturales de nuestra comuna de Longaví. Música, maestro. 10 de la mañana con 29 minutos. 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

0: 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Más Radio, la cadena del Maule Sur, indica la hora. 10 de la mañana, 33 minutos.
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0: Son las 10 de la mañana con 45 minutos. 10 de la mañana con 45. Buena música para compartir en este horario. Se cita a reunión de asamblea a todos los socios del Comité de Agua Potable Paine La Conquista a realizarse el día sábado 25 de julio a las 15 horas en el Colegio de Paine. Puntos a tratar. El directorio informará estado actual del comité, informe de cuentas y plan de trabajo año 2026. Comisión fiscalizadora entregará información sobre la revisión de cuentas. Ya pues. 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Disposición inmediata para Longaví Urbano o Zona Oriente de Longaví. Llamar al 96216928.
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0: 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Alejandro Fernández o los Bunkers. Rápidamente al primer audio. Alejandro Fernández o los Bunkers. Al primer audio, al primer audio, al primer audio.
2: Julita, don Fernando, Santa Julia, Díaz.
0: ¿Santa Julia?
2: Saluda a
0: todas
2: las Julitas, porque hay por ahí.
0: ¿A todas las Julias? A la suegra de la Shofi, la vieja. Según la Shofi. Vieja Julia, le dice. Le tiene mal a la Shofi, a la suegra, a la mamá del Tapia. Ay, a la suegra. El estereotipo de suegra. Mi Julito mío, venga para acá. Son buenas actrices, ¿eh? Todos buenas actrices, me encanta verlos. Profesionales, y parece que es verdad la cuestión. No como los actores mexicanos, venezolanos, que la misma telenovela que ve la Chofi ahí se ha dado cuenta. La misma telenovela ahí, ¡pa! ¡Maldita criada! ¡Pa! ¡Pa! ¡Oh, quedado ciega! Y ahí se nota una actuación típica mexicana, típica de esos lados. Pero el actor chileno es sintiente. Sufre y goza todo lo que hace en la actuación. Que pareciera que fuera verdad, ¿cierto, Anita?
3: Hola, hola, buenos días. Los Bunkers.
0: Los Bunkers. Quiero dormir cansado junto a Mon Laferte.

0: ¡Pon la suerte!
1: ¡Arriba los Bunkers!
2: Gracias, Mon. Muchas gracias.
3: ¡Arriba los Bunkers! ¿Cómo está la lluvia por su sector, Anita? ¿Cómo está la lluvia por su sector, Flor? Roberto, por allá por la vuelta de la greda. Mauricio, que anda recorriendo los diferentes lugares. Alejandra González, ¿llegado gente a la feria o no? Atenta, Alejandra, atenta, atenta, atenta.
4: Aquí atenta, sí.
3: Anda gente por allá por los puestos que se instalaron en la feria. La caña dice por acá, bien por el momento. Ya, muy bien, gracias por el informe. Saludos para toda la gente de La Caña que nos escucha a esta hora de la mañana. ¿Cómo se le llama a los habitantes de La Caña? ¿Cañinos? ¿Cañenses? ¿Cañerinos? Acañado, me dice. ¿Cómo que acañado? No sea así, oiga. Ah, cañiño, cañinos. Para los cañinos, entonces. Para los encañonados. Para la gente, los culenes, culeninos. No, colega, culeninos, se dice. Para los sanraulinos.
5: Fernando, por aquí, buenos días, ¿cómo amaneció? Bien, por aquí bien. Nada todavía hasta el momento.
3: Ah, qué bueno, está todo normal.
5: Nada se sabe con las lluvias que van a seguir más.
3: Sí.
5: Aquí lo estamos escuchando tempranito. Voy a hacer unas sopaipillas con chancaca.
3: Ah, no me diga, que yo voy a arrancarme para allá a San Raúl, ¿eh? Oiga, pero hoy día es el día más potente en cuanto a caída de agua, según estaba revisando el informe meteorológico por acá. Hoy son 102 milímetros, hoy. Para que la gente no esté tan nerviosa, porque hay mucha gente que está nerviosa, sobre todo la tercera edad, están algunos tiritando porque la televisión habla de desastre y cuánta cosa. Imagínese estos días. Estos días a mi hijo que vive en Santiago lo llamaron los amigos y ¿cómo está tu papá? Le dijeron. Pues ¿por qué? ¿Qué le pasó? Es que Longaví tiene que evacuar, le dijeron, porque se desbordó todo el Longaví. No, entonces ahí le explicó, porque como conoce el longaviano, obviamente. No, si los ríos en las zonas tanta. Ah, ya. Pero ¿qué es lo que decía la noticia? Longaví evacúa. Tiene que evacuar. Entonces, para hoy, la caída de agua es de 102 milímetros, es lo que se pronostica. Para mañana, menos de la mitad de eso, 45 milímetros. Para el viernes, 32 milímetros. Para el sábado, 22. Para el domingo, 25 milímetros. Para el lunes, 5 milímetros. ¿Ve? Entonces, lo más fuerte, según Meteorred, sería para hoy. Para hoy, que es lo más... Porque en la madrugada cayó mucha agua, eso ya se está sumando... O se sumó al total de hoy día. Pero mañana menos de la mitad de esto. Así que no se preocupen, estén tranquilos.
6: ¡Hay que estar tranquilos! ¡Hacemos que nerviosos!
3: Ya. Así que tranquilo, nervioso, porque... Ahora, el problema está en la isoterma, que está muy elevada, más de 3.500 metros. Entonces todo lo que caiga abajo los 3.500 metros de la cordillera, al final de... deshace, hablando en palabras... conocida chilenensis longaviana, deshace el hielo, lo derrite y los caudales aumentan. Ese es el problema, porque si la isoterma cero,
0: estamos cabos.
3: La isoterma cero estuviera más baja, póngalo usted a los 1000 metros, a los 500 metros, estaríamos tonto mío. Estaríamos tiritando, pero no habría problema de hielo, porque se acumula el hielo más abajo, más, desde menos altura hacia arriba. Pero como ahora está a 3.500 pesos...
0: ¡Ah, 3.500 metros!
3: No, pesos. A 3.500 metros, un poco más, el hielo es prácticamente la cúspide de los... Oh, cúspide, ¿ah? Estoy aprendiendo de mi madre. Cúspide, madre, cúspide. Porque podría haber dicho de otra forma, porque, pero sonaría feo si le digo la parte alta de la puntita de la cordillera. Suena feo, ¿cierto? Entonces le digo la cúspide. Oye, qué entretenido informarse en la radio, ¿eh? cierto, cierto que entretenido, amiga Anita, amiga Jimena. Es más entretenido que la... Oiga, no sea así. Está en la cúspide de la montaña. Bien, me dice mi amigo por acá, mi amigo Mauri. Es que suena como en el ojo, amigo. ¿Qué canción vamos a poner ahora? Ya son las 11 de la mañana ya. 11, son las 11. 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
1: Oiga, don Fernando, mire, de puro copuciento me di una vuelta por la feria.
3: Ya.
1: Y sabe que hay varios puestecitos, ¿ah?
3: Sí, pues.
1: Así que la...
3: Sí, pues sí, después se colocaron más puestos. Y cuando yo pasé había uno solo. Pero ahora la amiga Alejandra, no sé si usted está escuchando, nos informó que habían más puestos instalados.
1: La gente puede en una escampadita pegarse a comprar algo ahí.
3: Sí.
1: Hay de todo, hay de unos 7 puestos más o menos.
3: Sí, así me dijo.
1: Ahí están aperrando mis rotos ferianos.
3: ¡Eso!
7: Fer, colóquese un temita de Journey, porfis.
3: De Journey.

0: 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Más Radio, la cadena del Maule Sur, indica la hora. 11 de la mañana, 6 minutos. 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

11, ya 11 de la mañana con 19 minutos, 11 con 19 minutos. Hoy día saludamos a todas las que llaman por nombre Julia, Julia y Julio. A la suegra de la Chofi también la saludamos, por supuesto. A la mamá del Tapia.

0: todas las Julitas. Ahí ante la Julia y las Cármeles. Eran, pero cosas serias, celebradas totalmente.
1: Don Fernando, buenos días. Quisiera saludar a mi hermana Julia Molina Barra, que está, ella vive en Iquique.
0: Ya.
1: No sé si alcance a escuchar el saludo, pero le envío un saludo y un gran abrazo y que la quiero mucho.
0: Ah, por supuesto, ahí. Grábele el saludo, amiga. Grábele el saludo, que ahí con. Ahí, ahí. Ahora póngale play. Póngale play, mire. Y yo le colaboro. A la one, a la two, a la one, two, three. Grábele.
1: Don Fernando, buenos días.
0: Buenos días.
1: Quisiera saludar a mi hermana Julia Molina Barra.
0: Julia Molina.
1: Ella vive en Iquique.
0: Mire que vive lejos, ¿eh?
1: No sé si alcance a escuchar el saludo, pero le envío un saludo y un gran abrazo y que la quiero mucho.
0: Y la saludamos desde acá de la radio también, por supuesto, y parte de Jacqueline, su hermana. ¿Lo grabó o no lo grabó? ¿Lo pudo grabar o no?

Ya, perfecto. Ahí se lo manda por si que no lo escuchó allá. 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Yo, ya me imagino con un completo hasta ahora. Ay, un completo con todo, menos con ají, porque no me gusta el con ají. O sea, me pico. A mí me gustan los calditos con ají, pero las cosas secas con ají no. Pero un caldito con ají ahumado, oh, ¿quién vende ají ahumado casero por acá? ¿Alguna persona que venda ají ahumado casero para comprarlo hoy día para llevar para la casa? ¿Algún emprendedor con ají ahumado casero machacado en pasta? No, no seco, en pasta. ¿Alguien, por favor, por ahí que me dé el datito?

a la Juana Rosa, no tiene nada que ver con Julia, pero la está con el emprendimiento ahora la Juana Rosa. Tiene un medio emprendimiento. Bajó de los laureles a los cristales.

Así que se vino más bajo, bajo, bajo, bajo, por ahí cerquita, por ahí, por entre, entre la, el chale quemado y Longaví. Está con un emprendimiento ahora. ¿Ve? Ve que le resultó con los 8 chiquillos. Dijo que estaba cobrando 300.000 por hijo. 3 por 8, 24, 2 millones. Wow. No es malo el negocio. Hay todos diferentes papás. Así que ahora, ahora está con emprendimiento. Mira, tiene ahí eso, ese emprendimiento más los pagos de alimentos. Chao. La hace de oro. Saludos para Juana Rosa, que le haya bien nomás su emprendimiento.

0: 11 de la mañana y ya con 25 minutos. ¿Qué tenemos por acá?
1: Chao, acá pues ya está.
0: A ver. Dame. Dame. Tenemos audio. También es bueno el Merquén. También. Mándenme audio, ¿eh?, porque se me va a encriptar de repente.
2: Le mando un saludo grande a la Julita Salazar de Longaví.
0: Ya pues.
2: Que lo pase bien. Y a todas las Julias. Ya.
0: A todas las Julias. Ya.
3: Buenos días, don Fer.
0: Buenos días, doña Viviana.
3: Virus, don Fernando.
0: ¿Ah?
3: Virus, don Fernando.
0: Virus. Está virulenta usted hoy día. Está bien, está virulenta hoy día.

0: 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Más Radio, la cadena del Maule Sur, indica la hora. 11 de la mañana, 30 minutos.
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0: Un aplauso para ustedes, muchachos.
1: Oye, llueve intensamente. Llueve intensamente.

0: 11 de la mañana, ya con 43 minutos. 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Oye, Lorena Díaz está en sintonía de la radio, ¿no? Se extraña porque siempre nos hablaba y ahora no habla nunca. Lorena, ¿está en sintonía de la radio usted? Atenta, atenta, Lorena, atenta. ¿Está en sintonía o no está en sintonía de la radio?
1: Aquí atenta, sí.
0: Ya. 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Ya. 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También ahí con todo lo que es calefacción, ropa de cama, abrigadora, electrodomésticos y mucho más. 11 de la mañana ya con 45 minutos.

0: 11 de la mañana con 50 minutos ya. 11. Hoy, yo no me he dado cuenta que el programa se estaba acabando. Yo pensé que todavía quedaba otro segmento, ¿no? Ya estamos listos, Taylor. Estamos listos, Taylor. ¿Qué nos dice Carmen Rojas?
1: Hola, don Fernando, buenos días.
0: Buenos días.
1: Un saludo muy especial para la tía Julia Olave.
0: Julia Olave, la
1: jardín,
0: tía educadora.
1: Que es nuestra chica de la vecindad, la tía Julia Olave.
0: Ya.
1: Fernando, también contarte que hoy día amanecimos con muy un poco de sentimientos encontrados.
0: ¿Qué pasó?
1: Tuvimos que devolver los chicos que la Universidad Católica había mandado para acá a los Laureles a construir la capillita.
0: Ya.
1: Igual se hizo harto avance.
0: Ya.
1: Pero por precaución,
0: Aclaro,
1: bueno, andaban 1.500 niños de la Universidad Católica construyendo capillas y salones.
0: Ah, pero no
1: desde el norte hacia el sur, por todo el país.
0: Ah, ya.
1: Eran 1.500 chicos, divididos en 30 por cada sector.
0: Ahí sí.
1: Así que con harta pena, ayer los tuvimos que ir a buscar a los Laureles y acogerlos anoche, tenerlos por acá. Y hoy día tomaron su viaje a Santiago.
0: Ya, mira qué bien.
1: Chicos maravillosos, chicos encantadores. Mira, todo lo que podamos decir de ellos, poco. De verdad, unos chicos que te vuelven la vida. Así mira. Que ahí después a unirnos con los vecinos de los Laureles para terminar nuestra capillita, pero quedó bien avanzada con la ayuda de Dios.
0: Claro que sí.
1: Así que eso, Fernando, un saludo para todos. Gracias.
0: Oye, qué bonito esto, estas avanzadas que hacen también estos jóvenes, porque aportan a la comunidad, evangelizan, comparten, conocen otro mundo también ellos. Ustedes como nosotros, como lugareños, ustedes ahí también conocen otra forma de pensar, de ver las cosas, y ellos también se dan cuenta de otras realidades. Los chicos en su mayoría tienen un buen pasar, sobre todo en la ciudad, pero no saben las condiciones del campo. Pero bien, bien ahí por los chiquillos de la Universidad Católica, entonces, que estuvieron 30 chiquillos colaborando con la construcción de la capilla y en los Laureles. Bien. Démosle un aplauso, colega, un aplauso. Ya. ¿Qué nos dice Alejandra González?
2: Don Fernandito, ¿por qué no me pone una canción para esta mañana media mojona?
0: ¿Mojona?
2: Oiga, ¿me puede poner La Gata Bajo la Lluvia? No sé quién la canta, para dedicársela a mi hermana, que está todo moja aquí.
0: La Gata Bajo la Lluvia, ya no alcanzamos, pues, Miguel. ¿Está lista la terminación del programa? Pues le podemos poner un pedacito a La Gata, ¿cierto? Un pedacito de La Gata Bajo la Lluvia. Ya, un pedacito nomás, un minuto y medio. La Gata Bajo la Lluvia, para su hermana y... Ya. Pedacito nomás. Para nada, cantémosla todos y ya. Todos la cantamos. Empieza con amor.
3: Amor.
0: Amor.
3: Tranquilo, no te voy a molestar. Mi suerte estaba echada, ya lo sé.
0: Ya escuchémosla completa mejor.

11 de la mañana con 57 minutos ya. 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

0: Y de buen puerto nos vamos, bien mojados vamos a quedar. Llueve copiosamente. Ya viene una hora más y la Yari no ha llegado. ¿Qué le habrá pasado? ¿Se habrá inundado el camino? Siempre avisa cuando no va a llegar, ¿eh? Atenta.
1: Aquí, atenta.

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Acuartelamiento por personal del ejército de Chile debido al frente mal tiempo que afecta a gran parte del país. Y no son ciudades, son varias regiones, ¿eh?

0: 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Más Radio, la cadena del Maule Sur, indica la hora. 12 horas, 5 minutos. ¿Se ha fijado lo lindo que es el aire de nuestra tierra? 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

0: ¿Cómo están, queridos amigos? Muy buenas tardes, bienvenidos a una hora más a través de la cadena del Maule Sur, a través del 99.9 en esta jornada. Jornada bien lluviosa por lo demás, ya con algunos inconvenientes en comunas vecinas como Parral, que ya está con, en este minuto, con llamado del Cuerpo de Bomberos por inundación de algunas viviendas en algunos sectores. Así que, de hecho, estábamos, antes de entrar al aire, estábamos escuchando al alcalde, quien está hablando por Más Radio Parral. Y claro, estaban hablando respecto, porque en Parral han caído casi 56 milímetros, o sea, el doble de lo que ha caído acá. Así que es bastante complicado el panorama en Parral, pero las autoridades están trabajando, como decía el alcalde, trabajando el minuto a minuto, recibiendo cada uno de los reportes. No tan solo los reportes que llegan de las diferentes entidades, sino también el reporte que están enviando los propios habitantes a través de las redes sociales del propio municipio. Así que eso es importante, la comunicación de las autoridades. El alcalde está en terreno, igual que en otras comunas. El alcalde en terreno para recibir la información de lo que está pasando en la comuna vecina de Parral. Y ahora, don Feña, le quiero comentar que el Colegio Juan de la Cruz Domínguez anuncia una salida anticipada de la jornada escolar el día de hoy. Está ya publicado en nuestro Facebook, en Más Radio TV, el Facebook tradicional que usted no se conoce. Ya está publicada la información. Indica el Colegio Juan de la Cruz Domínguez que tenemos salida anticipada el día de hoy a las 13:45. Esto por...
1: ¿Y normalmente salen a qué hora?
0: Me parece que salen cerca de las 4 de la tarde, jornada normal. El día viernes tengo entendido que salen más temprano. Dice por acá la Escuela Juan de la Cruz Domínguez, informa a padres, madres y apoderados que debido a la contingencia climática actual y con el fin de coordinar adecuadamente el funcionamiento del transporte escolar, la salida de estudiantes durante la jornada de hoy se realizará de manera anticipada a las 13:45. Agradecemos a la familia su comprensión, colaboración y apoyo frente a esta medida excepcional adoptada para resguardar una adecuada organización en la jornada escolar. Juan de la Cruz Domínguez entonces reitera hoy salida anticipada a las 13:45 horas. Desconozco el resto del establecimiento, pero por lo menos publicado por el Juan de la Cruz Domínguez, un cuarto para las 2 de la tarde del día de hoy.
1: Mañana es feriado. El viernes.
0: Hay varios establecimientos, sobre todo los SLEP, los que están ligados al SLEP, que antiguamente eran los municipales. Ellos ya tenían programada una jornada de suspensión de clases por esta jornada de sándwich, que también se le conocen, o interferiado. Ya estaban programados, pero los colegios particulares no. Habían colegios particulares que sí tenían jornada laboral, o sea, jornada académica o jornada estudiantil este viernes, y ya están suspendidas todas las actividades para colegios, escuelas y jardines infantiles en toda la región del Maule para la jornada de este viernes.
1: Importante para que la gente esté en conocimiento también y no los pille la información de sorpresa, siempre conocer esta información a través de la radio.
0: Bueno, hubo una confusión ayer por la noche, incluso hoy día en la mañana, hay que responderle a varias personas, porque un gracioso, resulta que, ya, mira, don Fein, yo le voy a mostrar la imagen oficial, la original, que publicó el Mineduc en la tarde de ayer. Mire, don Feña. Ahí dice, suspensión de clases. Abajo dice miércoles
1: 15 de julio.
0: ¿Qué dice abajo de miércoles 15 de julio?
1: Viernes 17 de julio.
0: No. Al medio, en letras blancas.
1: Ñuble y Biobío.
0: Ya, alguien borró eso.
1: Ya, y le puso.
0: Claro, tajaron la parte donde decía Ñuble y Biobío y lo publicaron como que hoy día no había clases.
1: Ah, se confundió, no hay clases. Se dieron por enterado que en todo Chile.
0: Se dieron enterado que hoy día no había clases. Y no, hoy día las clases estaban suspendidas en las regiones de Ñuble y Biobío, porque ellos ya están con el temporal desde la jornada de ayer, tengo entendido. Y dado que acá en la región del Maule esperamos fuertes lluvias para la jornada de mañana, acompañado de viento y con ráfagas que incluso podrían llegar hasta los 80 kilómetros por hora durante la jornada de mañana, por ese motivo se tomó la determinación de suspender las clases de manera oficial y total para las regiones de Coquimbo, Valparaíso, O'Higgins, Maule y Metropolitana para la jornada del viernes. Ñuble y Biobío, Si no tienen un interferiado, tienen clases normales el viernes.
1: Importante información entonces para que la gente que está escuchando la radio y es de Longaví, de Retiro, de Copihue, de Parral, esté informado a través
0: del 99.9. Importante también que la gente se coordine, porque del hecho de que ya se suspenden las clases, hay varios transportes que, hablemos de la conmoción colectiva, que no van a funcionar el viernes.
1: Ah, claro.
0: Claro, hay varias líneas.
1: Recorridos habituales.
0: Recorridos habituales.
1: Normalmente la mañana traen bastante estudiantes y con eso solventan el costo.
0: Mira, de hecho hoy día en la mañana me comentaban algunos conductores que ya se había notado la ausencia de estudiantes hoy día en la mañana.
1: Sí, me imagino, porque hay papitos o apoderados que no mandan a los niños si está lloviendo mucho.
0: Yo estuve a punto de no mandarlas.
1: Ya, pero
0: en los dos colegios, liceo y colegio, les pusieron prueba hoy día.
1: Ah, siempre hacen eso a veces, ¿eh? Para que no falten a clase.
0: Claro, y usted sabe que cuando hay pruebas y uno no falta con un justificativo médico como corresponde, la nota máxima un 4 cuando tiene que rendir la prueba.
1: Ah, o sea, si saca un 7, máximo un 4.
0: Máximo un 4. Chao. Y al presentar certificado médico, te salva, ahí tú puedes

0: Yo venía, no se aprecia el paso a nivel, pero se notó que el Iguay venía con bastante agua, al igual que el río Achibueno hoy día en la mañana.
1: Y sí, estaban preguntando por interno también si había pasado por el río Iguay.
0: Ya, y otro tema importante, el acceso hacia los cajones precordilleranos de Linares.
1: Ya.
0: Es decir, para el sector de Pejerrey, el Peñasco, hacia el sector del embalse, está cerrado el acceso, está restringido. Hay personal de carabineros ahí en el puente Tres Arcos y está permitido el acceso solo a residentes del sector, trabajadores del sector y vehículos de emergencia y de seguridad pública. Está prohibido el turisteo, o sea, si usted va a ir a turistear.
1: Porque hay gente que le gusta salir a turistear cuando está esta inclemencia climática.
0: Está prohibido. Y lo otro, el acceso para segunda vivienda. Ahora, ya,
1: perfecto.
0: Hay varias personas que tienen locales comerciales y que estaban reclamando hoy día en la mañana porque, claro, se les va a prohibir el acceso y eso limita, por ejemplo, nosotros tenemos un cliente, el de comidas típicas,
1: ya.
0: Y claro, se hicieron las consultas y si la gente dice voy a almorzar y vuelvo, ya. Lo dejan pasar.
1: Ah, lo dejan pasar.
0: Pero solamente para ir a almorzar y
1: siempre volver. Que traigan el postre de vuelta.
0: Siempre que le traigan el postre al...
1: al fiscalizador.
0: Al fiscalizador. Así que eso, yo no sé, porque no nos han mandado información, no sé si en Parral habrá alguna restricción hacia el sector precordillerano.
1: Sí, hay restricción también.
0: Hay también.
1: También.
0: ¿Lo tiene esa información usted?
1: La vi, pero no sé si la publiqué en la página de la radio. A ver, déjame revisar.
0: Ya, mira, voy a revisar, contarles que en Parral... hay cierre de calle en población 21 de noviembre, en Parral. Se ha detectado, se ha debido efectuar el cierre de la calle 2 Poniente en el tramo utilizado para conectar las poblaciones 21 de noviembre con Arrau Méndez. Se restringe el acceso vehicular por importante cantidad de agua en el lugar y con el peligro inminente del ingreso a las viviendas.
1: Es todo precaución.
0: Sí, de hecho.
1: Hoy son 14 días de lluvia continua. Estaba, mira, revisando.
0: Hay una foto, claro. Si los vehículos pasan por el centro y pasan rápido,
1: claro.
0: El efecto ola que se hace con la rueda de los vehículos hace que la agüita entre a las viviendas.
1: Exactamente. Viendo otro tema también que es importante para la comuna de Longaví.
0: Uh-huh.
1: Hoy día se le dio la bienvenida al nuevo integrante del Honorable Consejo Municipal Longaviano.
0: Mira, qué bueno.
1: El señor Alex Manuel San Martín
0: asumió
1: oficialmente como concejal de la comuna de Longaví. Así que el mayor de los éxitos y a trabajar también por la comuna, que es lo que todos queremos.
0: Exacto.
1: Datito importante también.
0: Oye, por acá nos envían imágenes de Curanipe. No estamos en sintonía de Curanipe, pero de todas maneras hay un dato ahí a tener en consideración. El río Curanipe se desbordó en el sector camino al estadio, a pocos metros de llegar al pavimento. Vecinos habrían solicitado en varias oportunidades trabajo de mantenimiento y enrocado sin respuesta por parte de las autoridades.
1: Lo escuchemos
0: que comentan a esta hora desde Curanipe.
1: Escuchemos al director de IDECO de la municipalidad de Parral.
0: Ya, escuchemos.
1: Que nos dice. Dame un segundito.
0: Sí,
1: acá,
0: no se preocupe.
1: Está sonando Lucero por acá.
0: Importante estar recibiendo información para estar actualizado a lo que está escuchando. Escuchemos.
2: En función de lo que nos estableció, nos determinó el alcalde Patricio Ojeda, conforme el problema que se nos avecina en cuanto al clima, este evento grande, significativo, del cual estamos trabajando desde ya de forma preventiva para poder responder a cada una de las necesidades que se vayan presentando. Esperemos que no sean muchas, pero de igual manera ya nos constituimos porque vamos a estar durante toda la noche en sistema de turnos, con recambios, en distintos horarios para estar operativos al 100%. Ya estamos trabajando, estamos operativos y nos vamos a reunir durante toda la noche y durante todo el día de mañana y los días que vienen para poder estar respondiendo a cada una de las necesidades que se vayan presentando en el marco de esta contingencia climática por lluvias extremas que se vienen y están previstas para la comuna y para la región, bueno, y para la gran parte de Chile también. Y el llamado a la comunidad es, por favor, a informarse siempre por las cuentas oficiales. Nosotros estamos preparados con el contingente para recibir la información, decodificarla y transmitirla dentro de los canales internos para poder así llegar con la ayuda que se necesita. Pero, por favor, enfáticamente les pedimos que se contacten únicamente por las vías oficiales de la municipalidad para efectos de la emergencia que estamos viviendo a esta hora de la noche y lo que viene de los días.
1: Ahí estaba Felipe Vázquez, entonces, quien es director de Dideco de la ilustre municipalidad de Parral.

0: Bueno, una de las preocupaciones que siempre está latente cuando tenemos harta lluvia tiene que ver con los embalses. Ustedes recordarán que en temporales anteriores, como por ejemplo lo ocurrido en el año 2023, en el sector de Colbún se tuvo que liberar agua y la preocupación estaba para las viviendas, para los sectores y obviamente hacia el sector costa, dada la gran cantidad de agua que iba a llegar al río Maule. En relación a aquello, el Seremi de Obras Públicas, la Seremi en este caso, Yasna Cancino, entregó una actualización respecto al nivel de almacenamiento que presentan actualmente, en este caso, los embalses de la región. Según la Dirección General de Aguas, el informe es el siguiente. El embalse Colbún está con un 39,2% de capacidad, o sea, tiene capacidad para almacenamiento de una buena cantidad de agua antes que tener que liberar alguna cantidad hacia en los ríos. La Laguna del Maule con un 44,3%, Digua en Parral un 29,2%, Boyileo un 21,5%, Tutuquén, esto en la provincia de Curicó, un 6,6%, Invernada 5,3%, El Melado, el que está con mayor cantidad, un 94,9%, y le sigue el río Ancoa con un 58,1%. Ahora, ¿qué es lo que en cierto modo a nosotros nos beneficia, a diferencia de los temporales del 2023? Es que en esta oportunidad va a llover donde debe llover y va a nevar donde debe nevar. ¿A qué voy con esto? Aquí en el 2023 se registraron precipitaciones en lugar donde habitualmente nevaba. Según la isoterma, y eso obviamente generó que había nieve acumulada por eventos climatológicos anteriores, y eso significó que toda esa nieve se derritió y obviamente comenzó a pasar por los ríos, por los canales, y generó todo el inconveniente que todos conocemos, ríos que se desbordaron, canales que quedaron absolutamente bajo el agua, sectores poblacionales que quedaron también absolutamente bajo el agua, y también los inconvenientes que se registraron en los diferentes puentes, como fue el puente Longaví, por ejemplo, que estuvo durante bastante tiempo sin poder tener tránsito de trenes, lo mismo que el puente Achibueno, que también presentó inconvenientes acá por el lado, en este caso norte, de Longaví. Así que importantísima esta información que nos entrega la Dirección General de Aguas. Recuerda que toda esta información la estamos compartiendo a través de nuestro Facebook, Más Radio TV, para que usted la pueda tener siempre ahí a manito. Y ojo, para que no ocurra lo que yo comentaba anteriormente respecto, por ejemplo, un caso ejemplo respecto de la suspensión de clases. Para que esto no ocurra, mucha precaución con la información que uno comparte. Esto es, en días como hoy, es tremendamente importante. Infórmese en canales oficiales. Cuando hablamos de canales oficiales, ¿a qué nos referimos? En primera parte, las autoridades. Por ejemplo, acá, un canal oficial, la Delegación Provincial de Linares. Ahí en el Facebook usted lo busca como, se lo voy a entregar de inmediato, Delegación Presidencial Provincial de Linares. Ahí tiene un canal oficial respecto de información que están entregando las autoridades. Los diferentes Facebook de las municipalidades, ahí también tenemos información oficial. También Senapred, en sus redes sociales, también entrega información oficial. También tenemos la Delegación Presidencial Regional del Maule, también ahí tenemos información oficial. Ahora, por provincia, puede ser la Delegación Provincial de Cauquienes, Delegación Presidencial Provincial de Curicó, y como le decíamos, la Delegación Provincial Presidencial Provincial de Linares. Digo esto porque ustedes saben que hoy crear un canal de WhatsApp no cuesta absolutamente nada, y sembrar el pánico, o en este caso entregar información falsa, tampoco cuesta absolutamente nada. Así que infórmese en los canales oficiales. Y obviamente, nosotros como radio, en nuestras diferentes redes sociales, como son Más Radio TV, Más Radio TV 3.1, Radio Vía 7 Longaví, o Más Radio TV Parral 106.1, Obviamente nosotros vamos a compartir información solamente oficial.
1: Eso es importante, importante recalcarlo, porque nosotros como página también, primero que nada, verificamos la fuente, indagamos, sobre todo cuando son noticias nacionales, si está efectivamente es una información original y válida. Porque no cuesta nada, como dicen algunas personas, sensacionalismo. Muerte en tal parte y copian y pegan.
0: Exacto.
1: Pero resulta que es mentira. Entonces, siempre confiar también en la página, sobre todo Más Radio, como tú lo nombrabas.
0: Lo que pasó hoy día en la mañana con el tema, mira, algo tan básico con el tema estudiantil.
1: Claro.
0: Empezaron a compartir, claro, hoy taparon una frase con todas las aplicaciones que existen de manera tecnológica en los teléfonos hoy día. Es súper fácil borrar una frase y empezar a compartir esta información. Y de hecho, claro, en el grupo de WhatsApp del curso de mis hijas, llegó esa información donde una apoderada dijo, oye, ¿esto es verdad o hoy día hay clase?
1: Claro, calza la duda.
0: Calza la duda. Claro. Porque justo coincidía con que decía miércoles 15 de julio.
1: Pero ahí se transforma todo.
0: Y nadie
1: uno no sabe, sí, no va a pasar micro, no va a pasar el furgón escolar, claro, y todo eso.
0: Los nadie se dio cuenta que no. Nadie se dio cuenta que abajo había algo tapado, algo tajado, algo borrado.
1: Claro, porque remarcan otra cosa a lo mejor encima también. Exacto. O le ponen otro logo, signo y cuánta cosa.
0: Usted comprenderá y ustedes saben que, por ejemplo, cuando estuvimos con el tema de la pandemia y cuando estuvimos encerrados en cuarentena, oye, por el grupo de WhatsApp, poco menos, levantaron información de que venía un verdadero apocalipsis a nuestro país.
1: Oye, sobre todo la gente de la tercera edad bastante preocupada. Yo conversaba con varias personas que son mayores y prácticamente habían algunos que llegaban a tiritar con esta información. Sí, con respecto a temporales, caídas de árboles, viento azotando. Cuando hoy en día lo único que estábamos echando de menos es la verdadera lluvia que teníamos de antaño, cuando llovía 15, 20 días, un mes sin Exacto. parar. Ya nos olvidamos de esto. Ahora el gran problema es la urbanización.
0: El tema, exacto. De hecho, por ejemplo yo estos días escuchaba a alguien de una radio de Santiago, un experto en este tema, y decía, ¿cuál es la diferencia? Porque la periodista que entrevistaba le decía, oiga, pero en los años 80 llovía una semana entera y aquí no pasaba nada.
1: No pasaba nada.
0: Entonces, ¿cuál es la diferencia? Primero, que hoy hay viviendas en donde en los años 80 no había.
1: No había.
0: Usted recordará, usted debe tener
1: yo
0: recuerdo.
1: Yo soy
0: en esta parte,
1: añoso.
0: En esta parte, ¿hasta dónde llegaban las casas en los años 80?
1: Claro.
0: En este sector.
1: En los años 80 las casas llegaban solamente hasta la 1 Sur.
0: Mira.
1: Estos eran solo potreros para acá, aquí no había. Había una sola casa en los años 80. Que era justamente la que vivo yo, pero otra construcción que había antiguamente.
0: ¿Se da cuenta?
1: La
0: Entonces,
1: construcción de madera.
0: Hoy existen viviendas en sectores donde antiguamente no existían.
1: Claro.
0: Y lo otro, respecto del tema de los canales, hay mucha gente, muchas empresas que están trabajando con el tema de los áridos, y eso ha hecho que la intervención de maquinaria de la mano del hombre también ha hecho que los ríos se vean intervenidos y en algún minuto el río, con la crecida, busca su caudal normal.
1: Claro, ahora tampoco hay un trabajo anterior a esto, un estudio por dónde se tienen que cauzar los ríos. Hoy en día podemos ver, por ejemplo, el Melado, el Melado que se está canalizando. Se le dio más profundidad, se le dio corte vertical en B y se está poniéndole hormigón en ciertas partes. ¿Para qué? Para encauzar las aguas. Porque antiguamente estaba ya a un nivel de 3 metros, por ejemplo, de profundidad del canal o el río. Y construían cerca. Eso subía por los terrenos, se inundaba todo. Pero eso hoy en día están canalizando.
0: Exacto.
1: Pero muchas partes irresponsablemente llega y se construye o se venden parcelas sin medir las consecuencias de lo que podría ser porque no hay un trabajo anterior de. Porque es negocio simplemente.
0: En el 2023, cuando tuvimos los temporales, subieron como meme una fotografía que llamó mucho la atención y decía el encabezado, si quieres comprar un terreno en el campo, visítalo en un temporal.
1: Claro, en invierno cuando está la lluvia.
0: Ese es un encabezado. Y debajo del encabezado venía la foto en un sector completamente inundado. Y con un letrero que decía, se vende este terreno.
1: Se vende porque se inunda.
0: Claro, entonces ahí un dato. Mira, por acá nos escribe don Roberto Valdés, nos envía fotografía y nos envía también un audio. Escuchemos.
2: A ver. Yo traslado de escolares, en la primera vuelta traslado 30, 33, hoy día vinieron 13.
0: Mira.
2: En la segunda vuelta traslado 10, hoy día vinieron 4.
1: Menos del 50%.
0: Menos del 50%. Y nos envía también don Roberto una fotografía
1: del Liguay.
0: Cercana al puente Liguay. Ya. Ahí está. Esta fotografía tomada de este lado, claro, lo hago
1: Hay que nos explique para ver si hay pasada de vehículo o no, hay que tener precaución.
0: Aparentemente sí, porque mira, ahí se ve un vehículo ahí.
1: Ahí va pasando.
0: Ahí va pasando
1: entonces,
0: un vehículo.
1: Entonces está abajo todavía.
0: Está abajo todavía.
1: Ya, ahora el tema es que como las aguas se van a ir acumulando y van a pasar varios días de lluvia, más intensa, menos intensa, más débil, pero el agua sigue. Y lo que viene, y lo que viene desde arriba se demora en llegar acá a la parte baja. Podría perfectamente estar llegando el día viernes, todo lo que viene ya sumando por la isoterma cero, que está demasiado alta. Se hablaba de 3.500 metros, y de 3.500 metros hacia abajo hay nieve. Exacto. Y si hay lluvia, lluvia cálida que le llamamos, va a derretir esa nieve, los ríos van a subir, y ahí hay que tener precaución, quienes viven cercanos a los ríos.
0: Exacto. Claro, las riberas. Yo lo decía adelante porque estábamos hablando del tema de la cantidad de agua que ya tienen los embalses. Información actualizada hasta las 10 de la mañana del día de hoy. Y a diferencia de lo que fue en los temporales del 2023, Fernando, en esta oportunidad va a llover donde debe llover y va a caer nieve donde debe caer nieve. En el 2023 fue todo lo contrario.
1: Ya.
0: Entonces ahí tenemos también una gran diferencia. Y la preocupación obviamente que hay para los vecinos del sector costa. Primero porque debido a un aumento en el tema del mar, hay aguas en sectores donde habitualmente no hay. Fue el caso, por ejemplo, en Pichilemu. ¿Tú ubicas Pichilemu?
1: Sí, señor.
0: En el frontis, ahí frente al cerrito,
1: ya.
0: Todos esos locales comerciales que habían a la orilla de la playa.
1: Inundados.
0: Porque producto del oleaje llegó el agua a sectores donde habitualmente la gente se gana en el verano a descansar en la arena. Hoy están tapados por el agua. Y también la preocupación está, esa es una de las preocupaciones, y la otra está porque hacia los sectores hacia adentro comienzan los embalses a nivel a soltar agua, y obviamente esta agua llega hacia el mar, que fue el caso, por ejemplo, que ocurrió en el 2023 cuando el embalse Colbún liberó agua y toda esa agua se fue por el río Maule y generó inconveniente también ahí en el sector de Constitución, cerca de la isla. ¿Cómo se llama esa isla?
1: No lo sé.
0: Espérate, deja acordarme la isla. La isla que se inundó para el maremoto. La isla Orrego, si no me equivoco.
1: La isla Orrego, la de Conti.
0: Exacto,
1: la de Conti. Isla Orrego.
0: Isla Orrego. Así que ahí está la preocupación, la información que tenemos hasta el minuto. Y recuerde, infórmese por canales oficiales.
1: Oye, con respecto a Retiro también, la avenida Rasuri, bueno, llena de agua, dicen como siempre cuando llueve. Hoy en día no se construye con colectores de agua, lamentablemente. Antiguamente, la antigua construcción, primero se hacían los colectores de agua.
0: Exacto.
1: Antes de hacer cualquier otra cosa. Entonces llovía y todo se iba por los desagües a una parte de evacuación. Hoy en día se llega la maquinaria y encima revuelve la tierra, limpia un poco, empareja y sella. Por eso que nos inundamos.
0: Mire, le voy a poner el siguiente ejemplo y se lo voy a poner. ¿Usted ha visto películas, por ejemplo, de estas películas que se graban en Estados Unidos?
1: Sí, donde arrancan por los túneles.
0: Arrancan por los túneles. ¿Cómo arrancan por los túneles? De pie.
1: De pie, tremendo. Son tremendas.
0: Arrancan de pie por los túneles.
1: Claro.
0: Y sin embargo, hoy somos testigos, por ejemplo, en el caso de nuestro país, túneles. Oye, yo estoy viendo, yo estos días, por ejemplo, estaba viendo estos ductos de ventilación, estos ductos de evacuación de agua que se están instalando en Linares a raíz de todos estos trabajos que se están haciendo por el eje Janor Espinosa, Carmen, Maipú. Oye, y los ductos, apurado, cae un perro dentro del tubo. O sea, el tubo no es, para que se haga una idea, no es de una dimensión grande, y eso genera que también a raíz de aguas como la que están cayendo en este minuto con una buena intensidad generen que lamentablemente los colectores no resisten, lamentablemente. Ahí tenemos un tremendo ejemplo.

0: Es importante, tenemos visita acá en nuestro programa una hora más que ha sido completamente informativa hoy día. Hoy día no tenemos juego, no tenemos risa, hemos conversado sobre la contingencia de lo que se refiere a la lluvia, a los anegamientos y cómo se está trabajando también en diferentes municipalidades. Estábamos viendo el tema de Retiro, estábamos viendo el tema de la municipalidad de Parral, otros sectores también, Linares, pero hoy tenemos de visita al concejal Robin Araya, al cual le vamos a dar la bienvenida. ¿Cómo está, concejal? Bienvenido a la radio.
1: Bien, don Fernando, un gusto saludarlo a usted, a Iván y a todos quienes están escuchando la radio en este día miércoles bien lluvioso.
2: Oye, con lluvia bastante fuerte hasta ahora.
1: Sí, y ha sido muy constante durante la última hora, porque anoche estuvo medio bajada la intensidad y subida, pero al parecer el pronóstico se mantiene tal cual como lo han señalado y lo han advertido durante muchos días previos a esta jornada, digamos.
0: Claro, que 100, sigue hasta el sábado. 102 milímetros por hoy día. Ahora, inicialmente se hablaba de que había una ventana entre un evento y otro. Hoy en día
2: son tres los eventos que vienen.
0: Claro, son, claro, entre evento y otro había una ventana, uno o dos días, donde iba a bajar un poquito el caudal, ahí los resumideros, también la gente que viene al campo, el agua se consume un poco. Pero hoy tenemos un nuevo informe donde hay 14 días de lluvia seguidos. ¿Cómo está trabajando también la municipalidad y el consejo municipal?
1: Bueno, nosotros hace mucho tiempo que en los consejos municipales, y también quiero señalar que un tema es el consejo municipal que se tramite por YouTube, que es la sesión ordinaria, pero este consejo municipal en particular hemos sugerido mucho el trabajo en comisiones.
0: Ya.
1: Y el trabajo en comisiones tiene que ver con, trabajar temas más puntuales de manera directa y con los equipos involucrados al respecto de las medidas que se van tomando. Entonces, al respecto del plan de emergencia, lo veníamos viendo hace como un mes y medio antes. La comuna de Longaví, el año pasado, resultó beneficiada con un fondo de Cernapred,
0: ¿ya?,
1: que permitió la contratación de un especialista. Hay un funcionario financiado con recursos Cernapred que tiene como responsabilidad ser el encargado de emergencia y catástrofe, de profesión, digamos, ligada al área, y él ha hecho un levantamiento. El año 2023, cuando fue la gran inundación, Longaví generó 23 puntos críticos. ¿Cuál fue el primer trabajo que se le pidió a este joven? Que a través de todas las unidades municipales trabajaran justamente esos 23 puntos críticos que generaron varias situaciones en esa oportunidad, y también se ha hecho un plan de contingencia en coordinación con las comunidades. Hay algunas cosas que son, digamos, y esperemos que no sean, complicadas para los vecinos, porque hubo una entrega, por ejemplo, de sacos de arena.
0: Claro.
1: Que yo hace poco rato lo conversaba con el alcalde y con el encargado de emergencia, que quizás no son insuficientes. Si usted le entrega dos sacos de arena a una familia que se le inundó su casa, claramente esa no es la ayuda que ellos esperan.
0: No, por supuesto.
1: Y que no va a tener ningún tipo de contención. Entonces, pero sí, hasta el momento, según los reportes, antes de venirme, está soportando bien la comuna. Hay un equipo de vialidad trabajando en el río Longaví, a la altura de Loma La Tercera, tratando de levantar un poco la protección que hay ahí de piedra para evitar que se meta hacia los canales alternativos el río y pueda bajar hacia Paihuel Las Mercedes. Pero a nosotros nos entregan buenos índices y esperamos que toda esa información que nos entreguen a nosotros sea real y que los vecinos la estén recibiendo de esa manera.
2: Ahora Fernando, disculpa, te quiero entregar dos informaciones que nos llegan en este minuto. El primero de ellos es que se confirma un segundo establecimiento con salida anticipada, la escuela Gabriel Benavente.
0: Los Cristales.
2: Quien confirma su salida por la congestión, por la contingencia climatológica, a las 2 de la tarde. Así que
0: a las 2 de
2: para
0: la
2: padres y apoderados, para el transporte escolar, 2 de la tarde salen los alumnos y alumnas del colegio Gabriel Benavente. Y lo otro, desde la gobernación presidencial provincial de Linares, entrega la siguiente información respecto de cierre de rutas. Por el lado de Colbún, la ruta L391, sector Los Avellanos, desde el kilómetro 13,8 hacia arriba, ruta cerrada. En Parral, la ruta 751, sector La Palta, desde el kilómetro 36 en adelante. Lo mismo para el sector Bullileo, ruta 735. En el caso de Longaví, la ruta L535, desde el puente Malcho hacia arriba, la ruta completamente cerrada. Y lo que decíamos del sector de Linares, esto en el puente Tres Arcos, también la ruta cerrada en ese lugar para el tránsito de vehículos que no son de la zona.
0: Es lo mejor que se puede hacer, porque la prevención, siempre se habla de prevención, y mucha gente es temeraria también, y llega y toma su vehículo, ¿no? Porque hay que ir para arriba, porque va a caer nieve, porque esto, que hay que sacar fotos, y hoy en día la gente anda como ávida de sacar la foto que nadie más la va a tener, no, la imagen supuesto. Que nadie va a tener.
2: Don Rubín,
0: bueno esos controles ahí en los caminos.
2: Ahora, convengamos que la parte más fuerte de este sistema frontal viene mañana.
1: Sí.
2: Viene acompañado de vientos con ráfaga que podrían alcanzar incluso durante la tarde y noche de mañana hasta los 80 kilómetros por hora, con vientos incluso entre 40 y 60 para la jornada de mañana. Hay menos lluvia, pero va a estar más bien. Complicado con el tema del viento. Y mañana convengamos también que es feriado. ¿Hay algún plan de contingencia para la jornada de mañana?
1: La información que nos entregaron a nosotros hoy día es que hay equipos 24/7 durante todo el fin de semana hasta el día domingo, con turnos de seguridad pública, equipo de la Dirección de Servicios Generales, que son la maquinaria, el camión, en caso de cualquier situación, digamos, que tenga que intervenir algún canal, alguna situación más o menos compleja. Y también está el área social, que es, y yo lo pregunté derechamente, de qué disponemos, porque, normalmente qué es lo que se entrega y que puede ser insuficiente desde mi punto de vista, nylon, carbón, alimento. Pero ¿qué pasa si a una persona se le voló su techo? Con lo que usted está señalando, hay stock de materiales de construcción también, y hay trabajadoras sociales que están a cargo de cada una de las unidades durante todos los turnos, que están coordinados a través del COGRI local. Y ahí recordemos que trabaja también bomberos, carabineros, y digamos, y el municipio, que es la parte que genera el soporte también económico, que es básicamente lo que permite la reacción de poder entregar ayuda directa a la gente.
2: El peligro mañana va a estar latente, producto de que con la lluvia que tenemos en este minuto, el terreno comienza a ceder, a eso sumemos el viento mañana, los árboles van a dar trabajo mañana, más de alguno va a terminar en el piso mañana algún árbol.
1: Sí, y de hecho hay varios, se hicieron varias intervenciones en algunos, pero más bien por el tema de la empresa eléctrica, pero también hay harto árbol que no se hizo la intervención en su oportunidad.
0: Sobre todo mucho aromo.
1: Ahí en el terreno municipal, justamente el alto de chalés quemado hacia arriba, anoche estábamos viendo unos videos, eso siempre se caen.
0: Siempre, están cargados hacia la ruta, pero es como
1: de un manera manchón. Amenazante.
0: Claro.
1: Sí, ellos ya están inclinados hacia la carretera. Claro,
0: y toman el peso del agua más el viento. Finalmente, un año me recuerdo que nosotros acá en la radio, a cada rato, árbol caído en tal parte, árbol caído, árbol caído, árbol caído.
2: Ahora, un punto, quiero retomar uno de los puntos que usted comentaba hace un rato. Hay 23 puntos en la comuna que son puntos críticos. ¿Cuáles son, si es que puede mencionar a grandes rasgos?
1: Es que lo que pasa es que tiene que ver con lo que pasó el año 2023. Por ejemplo, el sector de Hualonco era un río.
2: ¿Ya?
1: El sector Loma de Polcura, La Cuarta, se llevó el asfalto. Uh-huh. Paihuel, Las Mercedes, se tuvo que romper el asfalto. Uh-huh. Se tuvo que romper el camino con retroexcavadora
2: para que el agua pasara,
1: para que el agua fluyera. Uh-huh. Bueno, y después, cuanto aparte, se demoraron años en reparar esos baches. Incluso hay todavía una intervención pendiente en Paihuel, Las Mercedes, desde ese año, en la zona de digamos, Villa Cunaco. También se originó el corte del camino que cruza con Alto Yoyenco, Paso Cuñado, en la zona norponiente. Y el otro tema que fue bien delicado fue el Cascajo. ¿Se acuerda,
0: también,
1: Fernando?
0: También.
1: La gente se inundó mucho ahí, en ese sector, prácticamente bajo el agua. Y son algunas de esos los 23 puntos, porque también le podría señalar la curva que tenemos aquí en Longaví, del Registro Civil hacia acá, por la calle 3 Sur, en esta misma esquina, digamos, que también se corta ahí, no fluye. Tenemos ese terreno que está, digamos, con un canal que se interviene de manera municipal, pero es particular. Se genera ahora la limpieza de los filtros también en la calle 3 Norte, que también tenía un al cierre de la calle que colinda con la línea del tren, también se generaba un río. Bueno, son varios los puntos, Iván, pero lo que se trató, en cierta manera, es de que donde buscar la razón de por qué se inundaron los puntos en donde se vio afectado vivienda derechamente, y tratar de generar los trabajos necesarios que allí fueran, digamos, instruidos por parte del municipio a través de este levantamiento que hizo la unidad de profesional de Cernapred.
2: Hace unos días, tomando un punto aparte, hace unos días lo vimos reunido con el diputado y también con personal del tema, por el tema de las comunicaciones, por la falta de comunicación de telefonía móvil o cobertura en algunos sectores. ¿Qué se sacó en limpio de esa reunión?
0: Antes que nos responda el concejal, informar también, nos informan desde la Quinta, el Colegio Francisco Urrutia.
2: Ah, bueno.
0: Se retiran a las 2 de la tarde aproximadamente. Perfecto. Los escolares. Así que, Escuela de la Quinta Norte, Francisco Urrutia, y me imagino que los otros colegios también estarán. Pero no está llegando esta información directo acá a la radio.
1: Es una buena medida porque el pronóstico no va a estar esa ventana que usted señalaba.
0: Claro.
1: Va a seguir constante la lluvia. Yo, como papá y con mi señora, en la mañana tomamos la decisión de nosotros adelantar la salida de nuestra hija, nos las enviamos hoy día a Linares, justamente porque...
2: Yo también pensaba lo mismo, pero a las 2 les pusieron pruebas, y usted sabe lo que significa faltar una prueba, lamentablemente.
1: Sí, nosotros optamos por lo mismo, no tenían pruebas a las 2, bueno, la más chiquita no, pero quisimos mejor dejarla en casita hoy día. Pero, mire, hay un tema que me, en términos coloquiales, Iván, me tiene tostado, es el tema de las coberturas telefónicas.
2: Sí,
1: encuentro que
0: este es un tema de años ya.
1: Pero, perdónenme la expresión, pero esa cuestión es una chantería de tomo y lomo. Yo les voy a contar una cosa anecdótica. Esta no es la primera vez que nosotros hacemos este levantamiento. Nosotros hicimos un primer levantamiento hace como 2 o 3 meses atrás. Y generamos un reclamo formal, digamos, pero haciendo... en este caso el concejal con unas organizaciones que involucramos y mandamos un reporte. Subten los contacta y se genera una fiscalización.
2: Ya.
1: Pero extrañamente toda la red comunal en los lugares fiscalizados apareció con resultado óptimo. Bueno, las vueltas de la vida.
2: Ya.
1: Me llamó una persona de una empresa de telefonía que no voy a nombrar porque no puedo meter en un problema.
2: Claro.
1: Y para decirme, mire, estamos nosotros chequeando, hemos recibido algunos reclamos de Longaví. Conversando con el señor, sus abuelos son de Longaví.
2: Ya.
1: Y me dice, mire, lo que pasa es que nosotros tuvimos la información y nosotros enviamos a elevar las coberturas, las antenas al momento de la fiscalización.
0: Claro, se prepararon para...
1: Le pasaron el dato... Y ¿qué es lo que están haciendo? Algunas empresas, no todas, hay una política nacional de reducir costos. ¿Cómo se reduce costo? Bajándole la potencia a las antenas y consumen menos energía. Eso no se está haciendo en las grandes ciudades, se está haciendo solo en algunos puntos. De una política nacional, reduzcamos costos. ¿Qué hacemos? Bajémosle un poquito las coberturas.
0: Menos cliente, más ruralidad.
1: Y le bajamos el tema total. Si bajan, porque ellos tienen este sistema, si usted baja tantos kilómetros, hay otra antena que se conecta de tanto. Y entonces ellos dicen, no van a estar descubiertos. Bajémosle un poquito. Entonces, ¿qué es lo que hicimos ahora? Un nuevo levantamiento, pero ahora lo hicimos, y ahí quiero darle las gracias a los vecinos. Le dijimos a los vecinos, por favor envíenos la ubicación geográfica donde usted vive. ¿Qué antena o qué servicio de que usted tiene normalmente? El cliente me dice, en mi sector es mejor Entel, Robin, en otro, en mi sector es Movistar, en el mío es Entel, es Claro.
2: Claro.
1: Y eso todo lo traspasamos en un documento y el diputado se lo llevó directo a la subsecretaria de Telecomunicaciones y le advirtió, espero que las empresas no sepan cuando usted va a mandar a su personal a fiscalizar.
2: Ah.
1: Le dijo, no, eso es imposible, no puede ocurrir. Bueno, le dijo, se lo digo para que usted esté al tanto, y nosotros vamos a ingresar personalmente, en compañía del diputado, otro oficio en la seremía de la región del Maule, porque el Maule no tiene fiscalización, sino que es Concepción. Porque, que también una anécdota, cabe mencionar que fiscalizan mucho las radios, vienen a medir las radios, y esos mismos señores son los que tienen que medir las telefonías. Entonces, en una oportunidad le dije, bueno, ¿y por qué no medimos mejor las antenas?
0: ¿Por qué no son tan rigurosos?
1: École, porque aquí en la ciudad es complejo de pronto.
0: Aquí no hay cobertura.
1: El Longaví urbano.
2: Mira, Robin, aquí ha pasado algo bien puntual. Aquí, por ejemplo, se corta la luz y a los 15, 20 minutos Entel queda sin señal. Aquí en el centro de Longaví.
1: Ya, pues, y la ley dice que tiene que haber una ventana de 2 horas. O sea, nos han explicado un tema, una serie de aspectos legales que, o sea, en algún minuto los voy a
0: tratar. Tienen la tolerancia 2 horas antes que se baje la antena.
1: Exacto. Y si hay una emergencia... Tienen que levantar, por ejemplo, si tienen 7 antenas en la comuna, a lo menos 2 al máximo de potencia, y ahí tienen que conectarse ya cuando hay un sistema grave a Starlink, en el caso de Entel, por ejemplo. ¿Por qué fuimos a hablar con el secretario o el director regional de la Superintendencia de Electricidad? Porque el otro cuento es que, por lo menos hasta ahora, nosotros cuando Fernando, que vivo en el campo, un poquito de agüita, pum, abajo la luz.
0: Inmediatamente.
1: O un corte y vuelve, un corte, claro, y vuelve.
0: Son chispazos.
1: Exacto.
0: Que perjudiquen y dañan todos los equipos.
1: Por lo menos hasta ahora, yo estuve hace poquito rato hablando con mi familia, hemos pasado piola. O sea,
2: hasta el momento vamos súper bien, sí, con el tema de la luz. Han habido cortes puntuales, ¿no?
1: Exacto. Y ahí estuvimos revisando con el director de la Superintendencia de Electricidad cómo funciona este tema. Y dentro de la conversación, yo le planteo el tema de la antena. Yo le dije, pero no creo que usted tenga atribuciones. ¿Cómo que no? Me dijo. La Superintendencia de Electricidad y Combustible también tiene facultades sobre las empresas telefónicas. ¿Cuál es el problema que pasa? Y le explicamos. Entonces, ¿qué es lo que vamos a hacer? Ellos van a instruir la transferencia de energía a las antenas con medidores externos. ¿Cuánto está consumiendo para ver en qué momento hacen este eventual? Es como la misma radio, la radio más. Uh-huh. Si quiere llegar a menos gente, le baja la potencia. Y si quiere llegar a más gente, eleva su potencia. Y eso hace que el equipo trabaje más o menos según los esfuerzos que esté realizando el equipo. Entonces, la Secretaría de Electricidad, o la Superintendencia, digo, perdón, va a hacer esa medición pronto y vamos a seguir presionando hasta cuando logremos que al menos se estabilicen de manera regular los servicios de telefonía. Y por otro lado, también el sistema eléctrico. Cabe mencionar que al respecto también las multas son bien caras si es que la institucionalidad funcionara, porque no siempre funcionan, pero queremos que en esta oportunidad vamos a hacer que funcione.
0: Claro, ¿por qué hablamos de la telefonía? Estamos con lluvia, estamos con temporal y usted hablando de los teléfonos, porque son recontra importante mantener comunicada a la gente, sobre todo a quienes vienen en sectores apartados, a los sectores rurales. El hecho de tener telefonía a disposición funcional nos da mayor seguridad y da mayor seguridad a las familias que están más aisladas.
1: Bueno, de hecho, también a mí, como soy uno de los denunciantes constantes, bueno, esta persona que tiene familia en Longaví nos quedó a ayudar, nos va a entregar también algunos aspectos técnicos como para saber un poquito más de cómo evoluciona este punto. Pero también me han llamado de la otra empresa y me dicen, pero señora Araya, ¿podemos ofrecerle un plan? ¿Le podemos hacer descuento? Y si a mí no me haga descuento, si esta cuestión es general, si nosotros, claro, pusiéramos una oficina de el servicio al consumidor en Longaví, la llenamos en menos de un día de vecinos firmando contra las empresas eléctricas. Entonces, ese es el tercer paso. Pues es que estamos, el primer paso es Subtel, segundo paso, la Cámara de Diputados, a través de un oficio general a la Subsecretaría de Transporte y Telecomunicaciones, más la Seremía local y la Superintendencia de Electricidad. Y el tercer paso, si ya no logramos avanzar ahí, nos vamos a ir a que el servicio del consumidor instale una oficina móvil. Ya lo hablamos con el delegado presidencial, él dijo, yo lo autorizo. Se enviamos un móvil y ponemos a toda la gente que se sienta desconforme con su línea telefónica un reclamo personal en una oficina y la podemos hacer recorrer la comuna a través de una oficina móvil para que le llegue una avalancha de reclamos a las famosas empresas que dicen que el servicio está óptimo.
0: Claro, y no tan solo en Longaví, pero cierto, en todas partes, salvo las grandes ciudades o la zona de turismo.
2: Sí. Hay un tema que se viene dando de la pandemia. Recordemos que con el tema de las clases virtuales quedó al descubierto las falencias que hay en el tema de las comunicaciones, donde alumnos, ustedes recordarán, en el sur una niña se tuvo que subir arriba del techo de su casa para poder tener señal y poder conectarse, porque si no quedaba ausente de las clases.
0: Pero hubo un manejo político también en ese tiempo. Conversábamos con Seremi aquí, que llegaban en su momento, o candidato en algún momento también, y hablaban mucho de las nuevas carreteras digitales, de que esto se iba a terminar, que ahora sí, que ya las cosas iban a funcionar. Han pasado años y esto sigue tal cual.
1: Y que sabe, lo que estaba viendo en la noticia, hay un tema. Hay una empresa que se ganó la carretera digital, que es una empresa telefónica famosa. Uh-huh. Y el otro día hay un reportaje de una radio amiga, la radio Bio Bio, que muestra cómo tiene el proyecto y la cantidad de multas que el Estado le ha pasado. Algo similar, nosotros deberíamos estar ya construyendo la salida por Paine de Longaví, que está expropiado y está dentro del contrato de la carretera 5 Sur con una empresa china.
0: Uh-huh. Que está más o menos nomás catalogada hoy en día.
1: Está lleno de multas, sí, y sobre todo incumplimientos feroces del contrato.
2: Sí, pues, exacto.
1: Sobre todo en Talca, que es donde iban a partir las obras de mayor envergadura. Pero si el otro día yo subí un video y alguien me dijo, pero esto es imposible. Lo que ha visto oscuro.
2: Oscurísimo,
1: en la ruta 5 Sur. Uh-huh. Vayan a Linares. Yo tengo que agradecerlo, aprovecho de nombrar al doctor Felipe Quijada,
2: el cirujano dental.
1: Sí, es muy amigo, muy cercano, y yo siempre lo veo tomando imágenes en dron. Y un día le dije, pucha, doctor, necesito el cruce de Linares y el cruce de Longaví. Ni un problema, Roy, me dijo. Yo le dije, ¿cuándo pueda? En la tarde me lo envió. Yo dije, que sea nochecita, porque quiero hacer la comparativa. Mm. Y lo subí en redes sociales, se lo mostraba el otro día al delegado presidencial. Dijo, no, esto es imposible. ¿Cómo?
0: Esto es imposible. Y bueno, el delegado presidencial.
1: Claro, así está Longaví, pero desde el traspaso de la empresa española.
0: Claro.
1: Y en la China, y se estuvo chequeando, dijo, ya, aquí los vamos a ayudar. El diputado también se llevó eso para el ministerio, entre otras cosas. Bueno, vamos a patalear. Algo tendrá que salir dentro de todo el pataleo que estamos haciendo.
2: Por supuesto que sí. Don Robin, en concreto entonces, hasta el minuto la comuna está con normalidad y los equipos van a seguir trabajando hasta que la situación se normalice.
1: Así es, lo que va por parte del Consejo, hemos dispuesto todos los recursos, que las modificaciones presupuestarias que se nos han pedido, se nos pidió hace un tiempo asignar mayor recurso para social. Nosotros lo hemos aprobado con todo gusto porque la plata de nuestra gente tiene que ir a nuestra gente. Ahora, el responsable de esto no es el Consejo Municipal, es el alcalde y el municipio. Nosotros solamente somos ente fiscalizador y colaborador al respecto de que la gestión funcione. Así que, creyendo lo que ellos nos señalaron, debiésemos estar respondiendo bien a esta emergencia. Así que un abrazo grande para los auditores y auditoras de la radio.
2: Perfecto.
1: Y que se cuiden mucho, ustedes también.
0: También, todos nos estamos cuidando.
1: Tengan cuidado de salir hablando
0: mirando el cielo.
2: Mirando el cielo,
1: por favor.
0: Ahí le pusimos la cuota de humor también con el concejal Robin Araya. Gracias por la visita, concejal. Es importante tener un concejal. Ojalá viniera a dar su vueltecita una vez a la semana por acá por la radio.
1: Si ustedes me invitan, no,
2: quedamos, pero, de hecho nosotros lo estábamos esperando el otro día con el tema de la construcción del baño.
0: También queríamos conversar ese tema.
1: ¿Puedo explicar eso corto?
2: Cortito, aprovecha. Ya.
0: Tiene un minuto.
1: Un minuto, mira. El tema del baño es el lugar. Generó una
0: polémica.
1: Sí, polémica. Y comparto la polémica. ¿Qué pasa? Este es un proyecto. Mire, se va a construir un mercado aquí en la curva, al lado del registro civil.
0: Ya.
1: Se está licitando un mercado.
0: ¿Dónde está el persa que está?
1: Claro. ¿Ya? Ahí, un mercado. Se va a pavimentar de nuevo la calle 1 Sur, desde los bomberos hacia la esquina del terminal.
0: Ya.
1: Y los baños. Son tres, por lo menos, obras que vienen de la administración anterior.
0: Ya.
1: Ya. Y que se ejecutan en esta administración. Porque el municipio es uno. Las personas pasan, pero el municipio sigue con su proyecto adelante, entre otros proyectos. Porque han querido decir que solo es el baño. No, es el mercado, es la pavimentación, es alumbrado público en varios sectores de la comuna y los baños. Los arquitectos me explicaron que hicieron revisiones por toda la plaza en dónde poner estos baños.
0: Yeah.
1: Y la red de alcantarillado solo permitía en esa posición de la calle 1 Oriente.
0: Ahí está la explicación.
2: Ahí está la explicación técnica.
0: Es la explicación técnica.
1: Entonces, nosotros dijimos, oye, pero pues si no lo podéis poner ahí. Bueno, lo puedo poner en otro lugar, pero tendríamos que empezar a picar.
0: Claro.
1: Destruir parte de la plaza para buscar el alcantarillado que no va a pasar por abajo de la plaza, sino hacia alguna cuadra aledaña y una intervención mayor, pero el proyecto eleva sus costos y ya es inviable.
0: Mm.
1: ¿Qué dijo Subdere? Concejales, se hizo la revisión. El arquitecto dijo, la única forma de dañar
0: lo menos posible
1: la plaza, habilitarle baño a los vecinos de Longaví lo más central posible, y es en este lugar. Porque bajamos y pasamos al alcantarillado.
2: Ah, perfecto. Ahí entonces, está la explicación.
0: Ahí está la explicación.
1: Nos vamos a
0: destruir. Técnica y lógica.
1: Exacto. Ahora, la mantención de los baños va a ser responsabilidad municipal. Los baños son, el diseño es precioso. Estilo líder.
0: Ya.
1: Va a depender de que la administración se encargue de que los funcionarios así lo mantengan.
0: Y que la gente sea responsable.
2: De hecho, yo un día sábado pasé por los baños de Parral, había una persona haciendo mantención, limpieza, los baños estaban impeque, había un cobro no fijo, sino que a voluntad, y los baños estaban impeque en el frente de la municipalidad de Parral.
0: Importante aclarar eso, ¿va a tener un costo?
1: Hasta el minuto no, porque no. Va a ser, y de hecho viene también habilitada una oficina de turismo ahí. Sí, un lugar bonito.
0: Ya.
1: Solo va a depender de cómo lo cuide la gente y cómo se haga responsable el municipio. Quiero hacer otro detalle muy breve. Yo era concejal, porque yo fui concejal muy joven, entonces alguien me dijo, yo estaba cuando se hizo el proyecto de la nueva plaza.
0: Ya.
1: Se presentó al consejo y se hizo un, ¿cómo se llama esto?
2: Cuando la plaza estuvo cerrada por mucho tiempo.
1: Sí, pero antes de eso.
2: Sí,
1: cuando se hizo el levantamiento del proyecto, esto cuando invitan a la comunidad para ser parte.
2: Ya,
1: sí. Ya, yo fui como concejal.
0: Una especie de plebiscito.
1: Sí, así como, oiga, vamos a hacer esto.
0: Una consulta
1: ciudadana. ¿Qué les parece? Bueno, fueron como 10 personas. Pero yo estuve en el consejo anterior.
0: Pero se hizo.
1: Se hizo, y yo le dije a la administración en ese tiempo, don Mario Briones, alcalde, le sugiero que se analice la construcción de baños subterráneos en la plaza de Longaví. Se lo dije, está el acta de esa época. Chuta, dijeron que intervenía el proyecto, todo el cuento. Bueno, como caché que no me pescaron mucho, fui a la ciudadana. Después,
0: ya.
1: Era ese día de la tarde, fui. Y lo dije ahí mismo. Y los vecinos que fueron, algunos dijeron, tiene toda la razón. ¿Qué nos explicaron? El proyecto está preaprobado, si lo cambiamos nos vamos a demorar un año más, la intención nuestra es que la plaza se renueve pronto, y bueno, baño subterráneo, bueno, le dije, el Palacio de la Moneda, al frente de la plaza del Palacio de la Moneda, usted baja un subterráneo y hay unos baños impecables. En otras comunas también lo hay. Bueno, pero se descartó en esa oportunidad. Entonces, era el lugar, era ahí o no teníamos posibilidad de mantener ese proyecto, porque el terreno que está atrás de la municipalidad, donde se estacionan los vehículos, yeah, todavía no está del todo regularizado con un tema de la compra y venta. De lo contrario, ese lugar también era ideal con salida hacia la calle. Pero no se podía intervenir porque el terreno todavía no está a nombre del municipio 100%.
0: Otra explicación técnica. Mucha gente decía, ¿por qué no se hacen ahí?
2: Claro. Claro. Y antiguamente, de hecho, la gente pasaba, por ejemplo, cuando se hacían los trámites en tiempo de pandemia, cuando se hacían los trámites para los bonos y todos los beneficios que hubieron en pandemia, que se hacían todo en el teatro municipal, se utilizaban los baños que están precisamente al lado del teatro y que dan hacia el estacionamiento.
1: Bueno, ahí va todavía la gente, mucha gente todos los días, yo los veo.
2: Todavía pero, están habilitados.
1: Claro, pero la idea, el planteamiento fue como a continuación de la oficina de seguridad, uh-huh, haberlo hecho ahí, pero ese terreno es municipal, está pagado, pero hay un tema de inscripción todavía que no se ha culminado.
2: Está pendiente.
1: No lo podíamos intervenir.
0: Muchas gracias, concejal.
1: A ustedes.
2: Que tengan una buena jornada. Cuídense. Un abrazo.

0: 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Trece horas, una de la tarde, 13 minutos.
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Hola, hola, ¿qué tal? ¿Cómo están? Bienvenidos nuevamente, como cada día, a disfrutar de las canciones del ayer en el programa Con Gusto a Poco, con la presentación de Empanadas Marisol de la señora María Saldaña y Cerrajería 24/7 de Don Luis Navarro. Bienvenidos al programa más escuchado de la jornada, Con Gusto a Poco.

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Seguimos disfrutando de la buena música y la compañía de Con Gusto a Poco, las canciones del ayer.

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0: Ahora, 13 horas, 1 de la tarde, 30 minutos.
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Oye, qué tremendo. Oye, qué tremendo temazo este de Hervé Vilar. Capri, se acabó, Capri se terminó. Este tema lo escuchaba yo cuando era chico, imagínense, chico. Más de 50 años, era chico y escuchaba este tema muy, muy, muy re bonito. Saludos, tengo por acá solicitados para Ruth Salvo, mi hermana, y para mi madre, Edelmira de las Rosas, Alfaro Velázquez, que está en sintonía de la radio a través de la TV, allá viéndonos en la ciudad de San Carlos, Ñuble, provincia de Punilla. Así que vaya el saludo entonces para Edelmira de las Rosas, quien está pegadita a la TV, escuchando y viendo este programa. Ya pues, no... Sí, vamos con otro tema. Ya, correcto. Julio Iglesias, se llama Quiero, una canción del año 1976.

Al partir un beso y una flor ahí con Nino Bravo, disfrutándolo a través de la regalona del Maule, con gusto a poco. 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

Ahí estaba Marisa. Tú cambiarás. Colóqueme ahí, colega, por favor. Eso, muy bien. Marisa, como le decía, tú cambiarás. Y con esto ya nos estamos retirando por el día de hoy. Gracias por la sintonía. Ya llega Jesús Cerda con su programa Sentido Común. Por mi parte, será hasta el viernes. Si Dios no dispone de otra cosa, mañana es feriado. Vamos a descansar. Entre comillas. Siempre hay algo que hacer, ¿cierto? Ya. Nos reencontramos entonces el viernes, si Dios nos dispone de otra cosa, a las 8:30 de la mañana. Chao, chao, chao, chao, chao. Maciel, brindaremos por él, porque le vaya bien. Chao, chao.

Hoy tenemos un problemita con el sonido de esta canción. Vamos a tener que cambiarla por Cecilia. Ahí sí que sí.

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2: Más Radio, la cadena del Maule Sur, indica la hora. 13 horas, 1 de la tarde, 59 minutos.
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¿Cómo están ustedes, amigas y amigos auditores de la radio? Así es, Bastan Radio TV, la 99.9. Cuando son las 2:16, estamos dando comienzo a Sentido Común a través de la televisión. Así es, en el canal 3.1, en alta definición, 76 análogo, y también por la señal online para todo Chile y el mundo, por la www.másradiotv.cl.

Ahí estábamos escuchando a Paulina Rubio a esta hora. Me gustas tanto. 2:19 p.m. en este miércoles día 15 de julio. Saludando a, la Julia y a los Julio también, ¿eh? Así que hoy día saludamos a Julio en su mes. Así es. Con un día lluvioso, una noche también lluviosa, y el día tal cual, sigue la misma línea por lo demás, ¿eh? Se espera que caigan 79 milímetros de agüita en el día de hoy. 79 milímetros, así es, para mañana 16 de julio, ahí se espera que caigan 44 milímetros de agua. El viernes 46 milímetros también más de agüita, y el sábado 16 milímetros. Así es, el domingo, lunes y martes también aparece lluvia, pero dado la dinámica del tiempo, ¿cierto? Es importante ir actualizándolo el día viernes como corresponde. Así es, ¿qué se depara para lo que es el fin de semana y los primeros días post quincena de julio? De hecho, hoy día íbamos a tener la visita a eso de las 3 de la tarde, íbamos, así es, recibir la visita del Seremi de Bienes Nacionales de la Región del Maule, el abogado Flavio Bassi Pessoa. Sin embargo, por motivos de que son, digamos, de la contingencia, ¿cierto?, de este sistema frontal, lamentablemente se reagendó para los próximos días, así que acusamos recibo por lo demás, así que agradecemos enormemente ahí al equipo de comunicaciones de la Seremía de Bienes Nacionales de nuestra región del Maule por darnos a conocer dicha información el día de ayer.

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1: 14 horas, 2 de la tarde, 29 minutos.
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0: Allí estábamos escuchando The Soul a esta hora. ¿Cuándo son las 2:50? Así es, nosotros continuamos acompañándoles a través de las 99.9. Luego ya pasaditas las 15 horas nos enlazamos con las 106.1. Así es, también a través de la televisión, en el canal 3.1, en alta definición, 76 análogo, y también por la señal online para todo Chile y el mundo por la www.masradiotv.cl. En Longaví, Alex San Martín asume oficialmente como concejal. Así es, esta mañana, y a través de una sesión extraordinaria del Consejo Municipal, asumió oficialmente como concejal de la comuna el señor Alex Manuel San Martín Fuentes, tras la renuncia de la ex autoridad Claudio Molina Barros hace poco más de un mes. En la ocasión, el secretario municipal Carlos Verdugo realizó la toma de juramento, en donde el nuevo concejal aceptó la responsabilidad en presencia, además del administrador municipal, el alcalde y el resto de los concejales, quienes le dieron la bienvenida al equipo o al cuerpo de concejales. Desde Aciesa, todo nuestro ánimo, nuestra fuerza, por cierto, también para Alex Manuel San Martín Fuentes, que juró el día de hoy y toma posesión, por cierto, del cargo como autoridad de nuestra República, elegido democráticamente, así es, en su rol como concejal de la comuna de Longaví. Saludamos también a su señor padre, don Manuel San Martín. Yo en lo particular vi el video, ¿cierto? Donde él emite unas palabras, por cierto, bastante importantes, muy relevantes las palabras también que emite la ex autoridad también de la comuna, como fue don Manuel San Martín, ex concejal de nuestra comuna, donde hizo referencia también al rol, más que al rol del concejal, sino que va un poco más allá, digamos, del rol como concejal, digamos, como una autoridad en la comuna. Sí, hace referencia a un dicho bastante popular, digamos, pero para el mundo común, ¿cierto? La gente común y corriente adquiere una mayor importancia, dado el contexto de, no tan solo a nivel local, regional, sino que nacional. Una autoridad tiene que tener los pies sobre, digamos, en terreno, los pies en la calle, las botas en el barro. Él hace esa referencia, digamos, y que la gente del campo, la gente común y corriente, ¿cierto? El ciudadano común, obviamente que esas palabras le escala bastante profundo, digamos, porque uno espera también que las mismas autoridades tengan un aparte que realicen su rol, ¿cierto? Su trabajo remunerado, por cierto, pero más que fiscalizar, ¿cierto? Y más que otros roles que están normados, ¿cierto? Es las funciones claras. Uno espera también un poco más allá también de las autoridades, una autoridad que sea de terreno. Dado el contexto también de nuestro país, donde hay autoridades que son elegidas a dedo, sin tener las mayores competencias, como, bueno, y sin una trayectoria también. Entonces, eso mismo adquiere mayor sentido a la hora de poder felicitar y darle todas las buenas vibras también, impulsar, motivar, ayudar también, acompañar a través de las mismas requerimientos, de las mismas ciudadanías, de las instituciones, las organizaciones vivas también de una comuna, también acompañar también a nuestros, que finalmente son representantes de la comunidad, pues, los concejales. Así que muchas veces cuando hay mucho amiguismo también por parte de de, digamos, de la, en las mismas autoridades hay muchas cuestiones también que se pueden, corren el riesgo, digamos, a que no sean, se vayan tapando, digamos, entonces, dicho también en algo jergas más populares, pero se vayan omitiendo, entonces, porque son elegidos democráticamente, entonces todas las autoridades también cumplen un ciclo, también se van cambiando o siguen manteniéndose también después de 4 años y finalmente nosotros los ciudadanos somos los que con nuestro voto, ¿cierto? Vamos eligiendo a nuestros representantes, así que es así, es la riqueza de la democracia y somos favorecedores también e impulsores también de una democracia. Estaba viendo también hoy día una noticia también en plano internacional donde hay un personaje, porque califica como personaje más que como una autoridad, ¿cierto? Que fue elegido democráticamente en primera instancia, luego hasta que cambió la constitución de su país y se sigue manteniendo en el poder durante ya varios periodos, más de 2 periodos, y sigue quedándose en el poder, digamos. Entonces, y la política internacional no tiene mayor injerencia, solamente calificándolos como una pseudo, no, ni siquiera pseudo, quizás va para allá, digamos, serio, una pseudo dictadura, porque va para allá, sin nombrar a ningún personaje, ¿cierto?, con nombre y apellido, pero usted inmediatamente, como una persona inteligente, lo va a asociar a cierta persona de un país centroamericano. Entonces, es muy lamentable porque finalmente la democracia se la pasan desde la boca hacia afuera, ¿no va, cierto? Pero finalmente desde la boca hacia adentro la viven, la mantienen oculta y obviamente haciéndose parte en el tiempo del poder y no lo van a soltar por las buenas ni por las malas. Así que, bueno, pero eso es política exterior. Finalmente cada uno y la importancia que nosotros tenemos también como un país democrático, que obviamente cada 4 años vamos eligiendo también nuestra autoridad y a nuestros representantes también, hágalo bien o hágalo mal, finalmente el primer responsable es el ciudadano, por cierto, porque uno creyó en primera instancia, ¿cierto? Creyó y las promesas, las, digamos, todas las los puntos, las normas, ¿cierto? Las propuestas finalmente que se iban a o que se van a concretar. Entonces, la corresponsabilidad también es bastante importante, la del ciudadano, del ciudadano informado. Así es, aquel que no se informa no tiene derecho a opinión. Hay un eslogan también de un medio de comunicación, pero la importancia de aprovechar, de favorecer también, de salvaguardar siempre nuestro Estado, ¿cierto? Y como el formato también de la democracia. Guste o no guste, pero bueno, es la democracia, pues, y tenemos que ser promotores, cuidar nuestra democracia, cuidar también a nuestras autoridades que fueron electas democráticamente. Así que, y acompañar también, pues, acompañar, porque aquí no es una cuestión que se vayan a mandar solos, ya sea desde el primer de la primera autoridad a nivel país, ¿cierto? O hasta la autoridad más quizás más de un sector o de una comuna muy rural. Todos están en igualdad de condiciones, son autoridades, ¿cierto? Que se elegían 4 años a través de elección popular y hay que acompañar, apoyar también y si hay alguna cuestión que no corresponda, bueno, la ciudadanía también tiene que hacer presión también, pues. Ciertamente, claro, porque están ganando un sueldo, también son servidores públicos, así que doble función o doble responsabilidad, así es. Con los pies en la calle o dejar los pies en la calle, bonita y muy interesante también lo que es la invitación que se hace y nosotros, por cierto, no hace mucho sentido porque nos cuesta ver también autoridades con los pies en la calle, nos cuesta, en cualquier comuna y en cualquier autoridad también, así que cada vez es la única forma de empaparse, de estar con la necesidad de la persona en la casa, en el sector, en el barrio, en la sede comunitaria, en la población, es la única forma, es la única forma de que se sientan parte también de una necesidad de una comunidad, y más una comunidad activa como una organización, así que hay que apoyar también y acompañar a nuestras autoridades. 2:59 PM, hora de quedarnos con nuestro espacio publicitario y regresamos en sentido común, que muchas veces también es tan importante mantener el sentido común, ¿eh? Claro, frente a tantas situaciones que se van presentando y nos van llegando también informaciones, ¿eh? Que hay que mantener un poco el equilibrio, ¿cierto? Porque es parte de la comunicación, más cuando es masiva. Vamos a publicidad y regresamos.
1: 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Son las 15 horas en punto. 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
4: Después de esta pausa comercial, continuamos con nuestra programación en Más Radio.
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Yo quiero bailar toda la noche, así es, así se titulaba el tema musical. Las 3 de la tarde con 12 minutos, así es, 3 con 12 minutos en vivo y en directo acompañándoles en este miércoles 15 de julio, saludando a los Julio, así es, y a la Julia que se encuentran de onomástico. También saludamos a quienes están cumpliendo un año más de vida en el día de hoy. Así es, estamos conectados también a través de la 106.1. Saludamos también a nuestros auditores en Retiro, Parral, San Carlos, Ñuble, Cauquenes, Linares, toda la provincia, así es, y la región del Maule. También a través de la señal online para todo Chile y el mundo por la www.masradiotv.cl. Hoy se está disputando, por cierto, el partido en la Copa, ¿cierto? En el Mundial, ¿cierto? Entre Argentina, nuestros vecinos, los argentinos, ¿cierto? Con Inglaterra. Así es, están en el primer tiempo, por lo demás están 0-0, 0-0 a esta hora. Yo delante conversaba con unas amigas, ¿cierto? Con amistades de Argentina, y estaban todos esperando este tremendo encuentro, que para ellos obviamente es histórico jugar con Inglaterra precisamente. Así que obviamente todo el mundo cierra los locales, cierra los locales de todos los almacenes, ¿cierto? Todos dedicados a ver, y los trabajos, por cierto, todos trabajamos hasta la 1 de la tarde. Tenemos una hora de diferencia con Argentina, así que nosotros estamos en horario de invierno, ellos no cambian el horario. Antiguamente lo cambiaban como 3 veces en el año, pero no resultó tantos cambios como nosotros, que sí nos favorece, por cierto, el tiempo de invierno, así como el verano, horario de verano. Así que están todos expectantes, alentando a su selección argentina a esta hora, así como también los ingleses, por lo demás, ¿no? Detienen a presunto autor de crimen de Cabo Naín en operativo que dejó a 2 carabineros baleados. Así es, la Fiscalía en la Araucanía confirmó que en el operativo concretado en las costas de Valdivia, región de Los Ríos, que dejó a 2 carabineros heridos de bala, uno de ellos en el rostro, fue detenido Carlos Esteban Cancino Tapia, apodado El Rana, a quien se apunta como un presunto autor material del homicidio del cabo Eugenio Naín, crimen ocurrido en octubre del 2020. En específico, el operativo en cuestión tuvo lugar en el sector de Punucapa, en la capital de Los Ríos. En dicho punto, el ahora detenido se resistió a su captura, motivo, ¿cierto?, por el cual usó un revólver e hirió a 2 funcionarios policiales, correspondiente al suboficial Roberto Caño Quilaqueo y al cabo Marcos Cosme Arquero. Acto seguido, ambos carabineros pertenecientes a la dotación del GOPE Araucanía fueron trasladados hasta dependencias del Hospital de Valdivia para recibir las respectivas atenciones de salud. Asimismo, de acuerdo con antecedentes, 7 carabineros, Carlos Cancino Tapia también sufrió heridas de bala, permaneciendo fuera de riesgo vital en el mismo recinto asistencial. Cabe recordar que el homicidio del carabinero Eugenio Naín Caniumil, de 24 años, ocurrió el 30 de octubre del 2020 en la localidad de Metrenco, sector ubicado en la salida sur de Temuco. Así es, con el paso de los minutos se confirmó que el general director de Carabineros, Marcelo Araya, arribará hasta Valdivia. Lo anterior con el objetivo de conocer en terreno el estado de salud de los 2 carabineros baleados. De la tarde con 17 minutos, haciendo referencia también a Argentina, que está disputando, por cierto, pasar a la final con su par de Inglaterra. Así es, vamos a quedarnos. Saludamos también, aprovechamos de saludar, nos dijeron, salude también al pequeño
al pequeño Agustín, que fue anda con su club de fútbol, así es, jugando en el norte de la Argentina, como a 2 horas de la frontera con Bolivia, ¿eh? Así que andan disputando también, pequeñitos que andan jugando, fueron que a 2 horas de distancia, ¿cierto?, de San Miguel de Tucumán hacia el norte de la Argentina, y prácticamente ya algunas horas también de muy cercanos a la frontera con Bolivia. Andan jugando fútbol a esta hora de la tarde. Así es, me imagino también que se darán el tiempo para ver a la selección disputando, ¿eh? Así es, y con el objetivo de ganarles a su par de Inglaterra. Así están en el primer tiempo por lo demás. 3 de la tarde con 18 minutos. Así es, nos quedamos con María Becerra, la nena de Argentina.

0: 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Son las 15 horas, 28 minutos.
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39 minutos, así es, en vivo y en directo, acompañándoles en este miércoles ya 15 de julio. Así es, menor de edad fue secuestrado en una venta acordada por Facebook. Escapó saltando de un barranco atado de pies y manos. Tremendo, así es. Tremendo marco, ¿cierto? Es lo que se trató esta historia. Uno de los sujetos que participó del robo y secuestro fue detenido e ingresó a prisión preventiva tras su formalización. Así es. El juzgado de garantía de Arica decretó la medida cautelar de prisión preventiva contra Luis Torres, imputado por el Ministerio Público como autor del delito consumado de sustracción de menores en concurso con robo, ¿cierto?, con violencia e intimidación. Los hechos se remontan a un violento ataque ocurrido hace un mes en la ciudad nortina. Durante la audiencia de formalización, la jueza justificó la decisión argumentando que la libertad del imputado constituye un inminente peligro para la seguridad de la sociedad y un evidente riesgo de fuga, fijando también un plazo de 120 días para la investigación. De acuerdo a los antecedentes expuestos por el ente persecutor, el delito se perpetró en la noche del 14 de junio de este año 2026. Torres Baptista actuó en coordinación con Jesús Martínez y Michael Zelaya, quienes también se encuentran cumpliendo prisión preventiva por este caso. La banda criminal llegó hasta una estación de servicios en Avenida Diego Portales, lugar donde citaron a la víctima, un joven de 17 años, bajo el pretexto de comprarle un equipo de música que el adolescente había ofrecido a través de redes sociales. El menor llegó al punto de encuentro acompañado por un amigo de su misma edad. Al interceptarlos, uno de los delincuentes atacó con fuerza, ¿cierto?, al acompañante, quien pese a recibir una golpiza logró zafarse y huir del lugar. Sin embargo, la víctima principal fue obligada a subir al vehículo de los captores, donde fue agredido físicamente y despojado de su teléfono celular. Extorsión y un dramático escape. Así es, porque la carpeta investigativa detalla que con el adolescente en su poder, los sujetos utilizaron el teléfono robado para realizar una videollamada extorsiva a sus familiares. Durante el contacto, la banda exigió el pago de 1.300.000 pesos a cambio de liberar al menor con vida. Posteriormente, los secuestradores se trasladaron hasta el sector de la Quebrada Encantada. En ese lugar, y pese a encontrarse atado de pies y manos, el joven aprovechó de un descuido de la banda criminal para escapar. En una arriesgada maniobra, la víctima se lanzó por una pendiente del terreno hasta lograr solicitar ayuda a los vecinos del sector, quienes alertaron rápidamente a carabineros para concretar el rescate. Tremenda historia, por cierto, pero finalmente resultó, con vida, ¿cierto? Pero sí con daño físico también por la golpiza y el daño físico y psicológico también, que es un impacto bastante significativo, ¿cierto? Yo creo que es más que el físico por lo demás, más que el daño físico. Así que, bueno, finalmente están tras la reja por lo demás, ¿eh? Así es, y los delincuentes secuestradores por lo demás, todos detenidos gracias a también al apoyo también del amigo, quien obviamente resultó o arrancó, digamos, con golpiza, pero resultó también salió del lugar para avisar también a carabineros. Las 3 de la tarde con 43 minutos. Nosotros continuamos acompañándoles en Sentido Común. Luis Vázquez, a esta hora y te vas.

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1: Así es, los días grises y también los días de lluvia, como este día, como fue el día de ayer, el día de hoy y mañana también. Así es, nosotros el viernes vamos a ir actualizando también todo lo que es la panorámica meteorológica para lo que es lo que será el fin de semana, porque por lo pronto nos indica lluvia. Sin embargo, y dado también lo que es la dinámica del viento y este fenómeno denominado río atmosférico, ¿cierto? Todo puede cambiar. Así que lo principal es mantenerse actualizado y por lo demás, el día viernes vamos a darles dicha información respecto al fin de semana. Así es. 3:48 PM. Nosotros continuamos acompañándoles con buena música. Nos quedamos en compañía de Fade y Justin Quiles en sentido común.

0: 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Más Radio, la cadena del Maule Sur, indica la hora. 16 horas en punto. 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

Acompañándoles a través de la 106.1 y la 99.9, así es, también a través de la televisión, el canal 3.1 en alta definición 76 análogo y también por la www.másradiotv.com.

0: 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Más Radio, la cadena del Maule Sur, indica la hora. 16:30.
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1: Así es, alegría a las 24 horas a través de la 99.9 y la 106.1. A esta hora continuamos acompañándoles cuando son, nos van restando tan solo 20 minutos para llegar a las 17 horas 5 de la tarde. Quedamos en compañía del trasandino Milo J y este tema llamado Bajo de la Piel.
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0: Ahí estábamos escuchando a Macaco, ¿cierto? Con Estopa, Melia. Las 4 de la tarde con 50 minutos. Nosotros continuamos acompañándoles con buena música a esta hora en este miércoles 15 de julio. Saludando a los Julio, justamente, y también a la Julia que se encuentran de onomástico. Por cierto, también saludamos a quienes se encuentran de cumpleaños. Un saludo fraternal a través de Más Radio TV. Nos quedamos con el artista longaviano. Así es, Jofiel, Tonce Mami. Así es, vamos con música urbana y volvemos.
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0: 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Más Radio, la cadena del Maule Sur, indica la hora. 16:59.
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Lluvia Vasconcelos a esta hora de la tarde, cuando son las 5:08, saludamos también a quienes han permanecido en sintonía de la 106.1 y también a través de la 99.9. Así es, 5:08. Karen Rojo quedó en calidad de rematada y será trasladada a la cárcel de San Joaquín. Nuevo calificativo, ¿ah? Vamos a desarrollar lo que es esta información. Tras el término de la audiencia de control de detención de la exalcaldesa de Antofagasta, Karen Rojo, se determinó que quedará detenida en cárcel en el centro, digamos, penitenciario de San Joaquín en calidad de rematada. La orden de remate se dicta cuando una persona está condenada y ya se han agotado todas las instancias o recursos de apelación. Recordemos que arribó la mañana de este miércoles al país en el marco del proceso de extradición autorizado por las autoridades de Países Bajos para cumplir la condena que mantiene pendiente por fraude al fisco. La exalcaldesa permanecerá privada de libertad en Santiago a la espera de la resolución que adopte el juzgado de garantía de Antofagasta. Así es. Al respecto, la abogada, defensora, ¿cierto?, Loreto Flores, señaló que están conformes con lo que su representada, ¿cierto?, permanezca recluida en Santiago. Asimismo, explicó que una vez que se concreten las comunicaciones con el juzgado de garantía de Antofagasta, la ex jefa comunal participará de manera remota en la audiencia para que la defensa pueda presentar sus solicitudes. En ese contexto, la defensa sostiene que Rojo ya ha cumplido el 80% de la condena, por lo que podría optar a algún beneficio, como la libertad vigilada intensiva, una vez que su situación sea revisada por el juzgado de garantía de Antofagasta. Su extradición le pone fin a un proceso que se extendió por más de 4 años desde que abandonó el país. Esto ocurre cuando, luego de que la Corte Suprema confirmara la condena de 5 años y 1 día de presidio efectivo en su contra, tras ser sentenciada por fraude al fisco y negociación incompatible en el denominado caso Main. Dicho caso está relacionado con la contratación de una asesoría comunicacional financiada con recursos públicos para favorecer su imagen durante la campaña de reelección como alcaldesa de Antofagasta, perjuicio fiscal que fue calculado en cerca de 23 millones de pesos. Finalmente, entonces, Karen Rojo queda en calidad de rematada y será trasladada a la cárcel de San Joaquín. 5:11. Nosotros continuamos acompañándoles con música. Daniel Vela y Su Corazón Partido.

0: Allí estábamos escuchando a Mario Guerrero, así es, en un feed. Así es, a esta hora de la tarde, Me enamoré de ti, en colaboración Mario Guerrero. 5:20, decretan prisión preventiva para cabo de la Armada por fatal atropello múltiple en Viña del Mar. Así es, porque el juzgado de garantía de Viña del Mar decretó la medida cautelar de prisión preventiva para el cabo de la Armada de 37 años imputado por el atropello múltiple registrado el pasado fin de semana en la feria Caupolicán en el sector de Gómez Carreño. El tribunal determinó que el uniformado deberá cumplir el régimen de prisión dentro del centro de detención preventiva de Casablanca, fijando además un plazo de investigación de 120 días para esclarecer los hechos. Durante la audiencia de formalización de este miércoles, la Fiscalía expuso los peritajes claves elaborados por la CIAT de Carabineros. De acuerdo a los informes de velocidad del organismo técnico, el imputado transitaba por el sector a una velocidad superior a la permitida. El reporte estableció que el vehículo iba entre los 85,59 kilómetros por hora y 102 kilómetros por hora segundos antes de perder el control y embestir, ¿cierto?, la feria libre. Las autopsias confirmaron que las 6 víctimas fatales perdieron la vida a causa de un politraumatismo producto del violento impacto del automóvil. Durante la audiencia, el abogado defensor del uniformado, Gonzalo Yusef, se opuso a la prisión preventiva solicitada por el Ministerio Público, argumentando que la máxima medida cautelar era desproporcionada considerando la irreprochable conducta anterior de su representado. Entre comillas, no hay razones para decretar esta medida, cierre de comillas, afirmó Yusef, quien propuso en su lugar decretar un arresto domiciliario. La defensa basó su argumento en la hipótesis de un problema de salud repentino del conductor. Según detalló el abogado, minutos antes del fatal accidente, el cabo de la Armada hablaba por teléfono con su esposa, a quien le dijo que se sentía mal y que tenía la intención de detenerse a un costado del camino. De acuerdo con este relato, el imputado se habría desmayado, lo que le impidió controlar el automóvil, y aseguró que solo volvió en sí cuando comenzó a ser agredido por los transeúntes en la feria libre. Finalmente, decretaron prisión preventiva para este cabo de la Armada por el fatal atropello, ¿cierto?, múltiple en Viña del Mar, donde resultaron bastantes personas fallecidas y otras cuantas hospitalizadas, algunas de gravedad, ¿cierto?, con estado crítico. Así que se fijó un plazo de investigación de 120 días para esclarecer todos los hechos. 5:23. Nosotros continuamos acompañándoles con música. Juan Magana a esta hora.
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0: 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Más Radio, la cadena del Maule Sur, indica la hora. 17:28.
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1: Así es, en Linares, también en Retiro y en Parral, San Carlos Ñuble, también por la 106.1 y la 99.9. 5 de la tarde ya con 41 minutos. Nosotros continuamos acompañándoles con buena música y e informaciones también, así es. Comentarles que menos producción, pero más intenso. ¿Qué le parece ese concepto? Menos producción, pero sabor más intenso. ¿A qué hacemos referencia? A el café más caro del mundo, al café más caro del mundo, que está mutando ante el reto del clima. Así es, también muta el café. El café especial Geisha, el más caro del mundo y producido en Panamá, tiene una cosecha muy pequeña este año debido a una variabilidad climática, algo que, sin embargo, puede reanudar también en un producto con mejores características, dijeron también productores cafeteros que se preparan para participar en la subasta anual internacional del grano. El Geisha se cultiva en las montañas de Chiriquí, una provincia del oeste de Panamá, y en la subasta en Best of Panamá de 2025, organizada por la Asociación de Cafés Especiales de Panamá, por sus siglas en inglés, la SCAP, se vendió al precio récord de 30.204, así es, el kilo, de dólares, por cierto. Caso 28 millones al valor actual, 28 millones de pesos al valor actual, pagado por Judith Kofi de Dubai, con un lote de 20 kilogramos. Para tener una idea del costo de este grano especial, solo hay que ver en que en el 2025 el café arábica, que no es de especialidad pero es el más consumido en el mundo, se ubicó a eso de los 8,5 dólares, ¿cierto?, el kilo, unos 7.800 pesos chilenos, de acuerdo con las estimaciones del Banco Mundial. El café más caro del mundo enfrenta el golpe climático, así es, y de cara a la cata nacional que se celebrará el 20 al 24 de julio, una de las dos citas previas a la subasta que tendrá lugar en septiembre próximo, el presidente de la SCAP, Ricardo Coiner, comentó a un medio de comunicación que la cosecha actual de granos especiales, incluido el Geisha, es muy pequeña por causa de la variabilidad climática, con una temporada marcada primero por muchas lluvias y luego por una fuerte sequía. Entre comillas, de hecho, Panamá produjo cerca del 50% de lo que normalmente produce en granos especiales. Es un tema de clima, donde un año tenemos más café y otro año tenemos menos, cierre de comillas, afirmó Coiner sin precisar más cifras. Panamá es un pequeño productor de café, según los datos del Ministerio de Desarrollo Agropecuario correspondientes a la anterior cosecha 2024-2025, el país produjo 168.852 quintales del grano café, lo que equivale a 7.658 kilos, un 3,2% menos que la precedente. Por lo demás, el calicultor o caficultor, bien dicho, Graciano Cruz Landero, de la Hacienda Los Lejones Bambú, también se refiere a esta situación de la cosecha actual 2025-2026, que ha enfrentado muchos problemas de lluvia, dice, y que calcula también que en el caso específico del Geisha, las condiciones climáticas hicieron caer la producción en al menos un 30%. Pese a todo, el sabor se vuelve más intenso, pero no todo son malas noticias. Así es, porque al haber menos cerezas de café, por planta se sintetiza una mejor fruta, especialmente porque además de mucha lluvia también se ha tenido un verano muy seco y temperaturas muy altas al mediodía y muy frías en las noches, lo que a postre se traduce en un café mucho más dulce con sabores más intensos. Es esta lógica lo que me lleva a analizar que este año vamos a tener una calidad excelente de café por las condiciones de verano y maduración que tuvieron los granos, agregó Cruz Landero. Así es. Finalmente, el café, ¿cierto? El Geisha, el más caro del mundo, menos producción, pero un sabor más intenso, ¿eh? Es el café más caro del mundo, ¿eh? Y que muta ante el reto del clima. Y no tan solo como el café, sino y en países centroamericanos también. Es una cuestión que a nivel planetario, por cierto. Y lo vemos también reflejado en distintos frutos, diferentes también producciones que se realizan, o trabajos también que se realizan en nuestro país ahora mismo, con este frente, ¿cierto?, de mal tiempo. Recordamos también que hace algunos años atrás llovió lo que no llovió en invierno, todo llovió en primavera, causando estragos tremendos en la agricultura, ¿cierto?, floricultura en nuestro país. 5:47 PM, nosotros continuamos acompañándoles con buena música en sentido común, sí, a esta hora.

5 de la tarde ya con 54 minutos. Si nos estamos despidiendo, nos estaremos reencontrando el próximo viernes, Dios mediante. Así es, a partir de las 14 horas 2 de la tarde y luego ya a las 15 nos enlazamos con la 106.1. Tendremos de invitada a la compositora y cantante nacional Caterine, una vez más compartiendo sus últimos trabajos musicales en sentido común. Nos reencontramos el próximo viernes. Nos despedimos, por cierto, con la tremendísima y con este tema, por cierto, icono ya de la música contemporánea, Back to Black. Así es, con Amy. Hasta el viernes.

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1: Más Radio, la cadena del Maule Sur, indica la hora. 17:59.
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0: 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Más Radio, la cadena del Maule Sur, indica la hora. 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

0: 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Más Radio, la cadena del Maule Sur, indica la hora. 19:26. 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

0: 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Más Radio, la cadena del Maule Sur, indica la hora. 19:57.
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